Buenas noches. ¿Qué tal, banda amiga? Bienvenidos. Entre canciones, una noche más. Clima, más o menos. Ya lo vamos a repasar, pero justo acá Mauri Palacios se está acondicionando para realizar la partida. Sí, con abrigo, con campera. Me pregunta como con campera. Sí, con campera. Con campera, pero bueno, está complicado el clima. Nos acompaña toda la banda presente por acá, Fer Barea en producción, está Martín Brasca musicalizando La Noche de la Hit, Mel Uliarte por acá y ustedes. CadenaHit.com, invitadísimos. Me encanta el arranque. Rock and roll, señoras y señores. Patricio Rey, sus redonditos de ricota. Un poco de amor francés.

0: Sabrina Carpenter, suena la última colaboración de tremendas artistas, Bring Your Love. Nosotros actualizamos datos del tiempo, 12 grados a esta hora en Córdoba, cielo cubierto con neblina, aviso de lloviznas en las próximas horas hasta la madrugada y también con aviso de alerta para circular con precaución en Ruta Nacional 60, Altas Cumbres. Vamos en buena compañía, cadenahit.com. Tenemos muchas canciones para ustedes. Y también tenemos un lindo plan para proponerles. Madonna.
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0: Claro que sí. 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

0: Supreme, estamos escuchando una de sus últimas canciones. Revolucionó toda su escena, a sus fans también, con el lanzamiento de un nuevo álbum, Britpop, que ahora empieza a girar por distintos lugares. Este material que marca su primer disco, buscando rendir tributo al sonido de guitarras y himnos del Reino Unido de los años 90. Algo que tenía muchas ganas de hacer. En el documental que realizó Netflix, contó de este material.
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0: Estamos de novedad en novedad. La última canción que presentó Benja Madeo, nos quedamos entre canciones una noche más, suena Mil Disparos.

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0: Así vamos, entre canciones le ponemos buena cara al final de este día, con fresquito incluido, con humedad que no ayuda a que se seque la ropa. Tengo varios mensajes por acá.
1: Ya no sé qué hacer.
0: También tengo aniversario.

0: con ganas de Don Osvaldo.
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0: Es que sí, es un planazo, claramente. Un show que nos ayuda a despejar, a olvidarnos de todo lo pendiente, todo lo que queda. Una salidita con alguien copado que te hace la segunda. Pero un plan perfecto. Nos quedamos con Bruno Mars, nos acompaña Lo Arriesgo Todo.

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0: Yo no quiero olvidarte, una de las baladas de Luciano Pereyra en este nuevo presente, que lo encuentra disfrutando de su álbum Te Sigo Amando. Después de un año de un adelanto tras otro, colaboraciones impensadas de pop, cumbia, cuarteto, tachamamé también. Un nuevo Luciano Pereyra tenemos entre nosotros y lo disfrutamos en sus canciones.
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0: 18 horas, 12 minutos, 30 segundos para que arranque oficialmente el Mundial. Nos acompaña la última canción de Shakira y

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0: Muy bien, no estábamos listos para esta canción. Una sorpresa de Martín Brasca, estrenando Nueva Hora, pasadas las 10 de la noche. Nos acompañó Camila, Bésame. Por ahí leí muchos aniversarios, mucha celebración al amor, así que esta canción nos viene justita, justita.
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0: en su regreso después de tomarse un tiempo, material que marca esta nueva era de la banda. Había varios integrantes que tenían que cumplir con el servicio militar obligatorio y es así que ya están de regreso. Han presentado nuevo álbum, nuevas canciones, así que novedades constantemente para BTS. Nosotros seguimos muy de cerquita sus pasos. Seguramente presentaciones musicales y otras sorpresas más que se vienen.
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0: Nos acompaña Diego Torres. ¿Qué será entre canciones? Una noche más. Llegamos a la mitad de nuestra noche y por ahí muchos oyentes preguntando, queriendo hacer la tarea, los verdaderos oyentes posta. Es así que voy rápidamente a su encuentro.
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0: juntos hacen Manantial. Marce Morelo, repasamos, está disfrutando y celebrando 30 años de trayectoria, 30 años que se ven reflejados en un nuevo proyecto discográfico, La Morelo, justamente plantea algunas canciones reversionadas. Una de ellas es la canción que estamos disfrutando. Un clásico emblemático de Marce Morelo que nos encanta.
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0: Una canción de un veranito atrás, unos cuantos veranitos atrás. Ozuna, Karol G, Mike Towers, suena Caramelo Remix.

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1: Un verano, Crímenes Perfectos, junto a Cruzando el Charco.

0: Suena Lauta, amigo de artista Tote, la canción más escuchada en estos tiempos, Puñaladas, muy cerquita de las 11 de la noche. Así vamos, cerquita, cadenahit.com.
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0: Suena Don Osvaldo. Este sábado hay encuentro, 13 de junio, 20 horas en Plaza de la Música. Se presenta Don Osvaldo, celebrando un gran año, una agenda repleta de shows. Hay lugarcito para Córdoba, claro que sí. Y muchas ganas de estar ahí. Quiero, necesito las entradas, Mel. Te lo pido, Natalia. Nahuel Oliva, quiero ir con un amigo que es muy fan. Ami Torres, Fan Fan. Bueno, está impresionante. Sergio Gigena, te estoy escuchando mientras preparo para rendir. Me encantaría ir con mamá por acá. Tienen que dejar nombre, apellido, últimos tres números del DNI y también necesitamos el número de teléfono. En minutos nos vamos a buscar ganador o ganadora.
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2: Hola, mi vida. 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Ojalá que te guste.

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0: manera que esta canción no levante ese espíritu. Dua Lipa, inconfundible con su voz, arrasando en este tiempo, en el centro de la escena. Viene de presentar su lanzamiento, el álbum en vivo y película en concierto. Dua Lipa, Live from México. Se estrenó hace muy poquito, el 22 de mayo. Suena esta colaboración con Maná, que quedó espectacular, de un clásico, Oye mi amor.
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0: Nos acompaña Lewis Capaldi. Suena Before You Go.

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0: estamos hoy, ¿eh? Enrique Iglesias nos acompaña. Uno de sus lentos, uno de sus clásicos lentos. Por Amarte estamos escuchando. Y es así como transitamos última hora del programa. 16 minutos pasaron de las 11 de la noche. Y ahora sí, muy cerquita, nos vamos a conocer afortunada de esta noche. Ya tenemos ganadora. Sí, sí, sí.
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0: Ay, Don Osvaldo, nos revolucionaste el mensajero de la Hit. Tremendo lo tuyo, ¿eh? Una banda que ha pasado por Mar del Plata, por el Hipódromo de La Plata, y ahora llega a Córdoba este sábado, 13 de junio, 20 horas, en Plaza de la Música. La afortunada de la noche es la señorita Virginia Arioni, 260. Vir Arioni, 260. Si estás por ahí, nos dejás un presente en el mensajero de la Hit. Te quedás atenta, la producción te va a contactar para darte algunas indicaciones y que puedas ingresar vos y alguien más. Virginia Arioni, 260, ganadora de la noche. De verdad, ojalá que mañana tengamos revancha, porque sé que muchos y muchas se quedaron con muchas ganas de estar ahí, de acompañar a Don Osvaldo en Córdoba.
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0: está estrenando nuevo álbum, Caligari sí. 11 canciones, repletas de colaboraciones. También está la canción con La Conga, con Los Auténticos Decadentes, con Karina, con Coti. Tremendo 2026 para los chicos, para los Caligaris. Obviamente nosotros seguimos muy de cerquita todo lo que va sucediendo y disfrutando de sus colaboraciones, como esta canción con Paty Cantú, que quedó espectacular. Lugar.
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0: Qué lindo quedó esto también. Coti, Ángela Leiva, La Conga, uno de nuestros oyentes por ahí nos pidió la canción, ojalá estés escuchando. Suena Luz de Día.

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0: bien logrado. Los Ángeles Azules están pisando fuerte en este 2026, muy cerquita de su cumbia. También grabaron con Belinda, Por Ella, una de las canciones que forma parte de este álbum oficial de la Copa del Mundo de FIFA.
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0: Qué lindo poder escuchar en este último ratito juntos Maroon 5. Suena Memories.

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Ale Sanz, ¿y ahora qué? Cumpliendo un sueño también Yami Safdie, presentando sus canciones y comenzando una gira internacional. Así nos despedimos una noche más. Fer Barea nos acompañó en producción, Martín Brasca musicalizando la noche de la hit. Mel Uliarte por acá, te espero mañana de 21 a 24. Chau, chau.

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Hola, ¿cómo están? Bienvenidos a Clásicos de Ida, bienvenidos a Cadena Hit, bienvenidos a esta horita donde los vamos a estar acompañando con clásicos y nuevos clásicos. ¿Hay fiaquita por allá también? Acá mucha, y se van poniendo cada vez más fresquitas las mañanas. Bah, mañana, esto que tenemos, este arranque, y la fiaquita está ahí dando vueltas, pero bueno, qué mejor manera de desperezarse que con estas canciones. Vamos. Mi nombre es Lucas Correa, Luquitas, y con Lucho Alegre y todo el equipo hacemos Clásicos de Ida por Cadena Hit. Un éxito siempre. Yo sé.

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0: ya la número uno, como no iba a estar en esta mañana para acompañarlos. Les dijimos que nos sacamos la modorra con buena música, la fiaca más que la modorra. Bueno, suena Madonna en la 91.9, en la frecuencia de Córdoba Capital, desde donde nos hacemos el aguante, nosotros a ustedes, pero ustedes a nosotros también, ¿eh? En todo el país.
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0: podía salir mal si se juntaban Cristian Castro y Rake. Nada, por eso suena Es Mejor Así y por eso seguimos disfrutando de buenas canciones en Clásicos de Ida.
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Y nosotros nos fuimos, gente. Gracias a todos por haber estado ahí del otro lado. Ya va arrancando la jornada, va queriendo. ¿Hay fiaca todavía? Sí, un poco. Bueno, ahora se van a despabilar con Flavia y toda la banda. Así que no se muevan de la programación de la Hit para seguir disfrutando de esta linda radio que, a propósito, está cada día más linda. Mañana nosotros, desde las 5, firmes, ¿eh? Tenemos viernes de hitazos para seguir disfrutando de buena música. El viernes nos ponemos más finos todavía. Mi nombre es Lucas Correa, Luquitas, y con Lucho Alegre y toda la banda hicimos Clásicos de Ida por Cadena Hit. Un éxito siempre. Chau, chau.

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Eso nos preguntamos a esta hora. ¿Quién soy yo y quién soy yo? ¿Qué hora es? Yo te voy respondiendo. 6:08. ¿Quién sos vos? No sé, eso cada uno lo sabrá. Vamos despacito. Buen día, despabilados de la patria. Buen día en este día celeste y blanco, en este día mundialista, en este día que, bueno, no se habla de otra cosa, ¿eh? México y Sudáfrica que se enfrentan en el partido inaugural del Mundial 2026. Si no te gusta el Mundial, estás liquidado. Porque por todos lados hay mundial, mundial, mundial.

0: Bueno, igual también tenemos el tema de la declaración jurada de Adorni, que ha ahorrado toda la vida, ¿eh? Bueno, 10 grados, 3 décimas a esta hora en Córdoba, 98 el porcentual de humedad, 17 para hoy. Hoy vamos a ver un poquito el sol. Sí, claro, el sol sale para todos. ¿Dónde verá el mundial el sol azteca? ¿Dónde verá el mundial este Luis Miguel? ¿Irá a la cancha o no? ¿Tendrá un VIP ahí? No lo sabemos. Quilosa. Bueno, gente hermosa, abrimos este Club del Pico y la Pala como quien no quiere la cosa.
1: El Club del Pico y la Pala acaba de empezar.
2: Está saliendo el sol.
0: Mañana viernes también un poquito de solcito con una máxima de 18. Sábado nos vamos a 16, domingo 16. ¿Cómo le va, Varea? Buen día.
3: Toc tac, Iros, toc tac para todo el mundo.
0: Toc tac.
3: Estamos hablando de Noruego, saludando diciendo buen día, Noruego.
0: Mirá,
3: ¿cómo
0: vos
3: andan?
0: ¿Cómo dirán en Sudáfrica?
3: ¿Cómo dirán en Sudáfrica buen día?
0: Claro, a ver, vamos a buscarlo, porque hoy se enfrentan en el partido inaugural. Qué linda que está la cancha, quiero tener el pasto así en mi casa.
3: Se puede pronunciar good morning. Como el buen,
0: en Sudáfrica,
3: buen día, exactamente,
0: yeah.
3: En Sudáfrica. Oyui Mora.
0: Vamos, con mermelada para mí.
3: Directamente y un cortado, si se puede. ¿Cómo andan todos?
0: Tengo unas ganas de tomarme un cortado, mirá.
3: ¡Qué rico!
0: ¿Qué manera de comer hoy a la mañana? No sé por qué me levanté
3: serio,
0: así.
3: ¿Qué te almorzaste? Una tira de costilla, dice. Tres mates y una tira de costilla.
0: Comía gallitas, me agarré unos bizcochos de grasa.
3: Qué linda combinación.
0: Oh, sí, no,
3: el pote
0: no,
3: de dulce leche que nunca falte.
0: No lo agarré.
3: ¿No lo agarraste? No. Pasaste por el lado y te decía, Flavia,
0: no
3: ven
0: lo
3: a mí.
0: Agarré.
4: Agárrame, cómeme, Flavia.
0: ¿Vos viste lo que está el Estadio Azteca, el sol? El
3: es hermoso.
0: Pasto?
3: Es hermoso. Es para una foto.
0: Ese pasto rayado. Ay, Dios mío.
3: Tremendo, la verdad, es muy lindo el Azteca. Que ayer hablaba con mi hermano, le digo, che, pero es mucho más grande que el de Madre de Ciudades de acá de Santiago del Estero. Sí, me dice, mucho más grande.
0: ¿El de Santiago del Estero?
3: Santiago del Estero, claro.
0: Bueno, el encuentro está programado para las 4 horas Argentina en el Estadio Azteca. Esto que te contábamos, el primer partido, la selección de México va a enfrentar a su par de Sudáfrica. Bueno, ahí estamos. Wilton Sampaio es el árbitro brasileño designado.
3: Bueno.
0: Con eso vamos a arrancar.
3: Con eso arrancamos. Van a haber inauguraciones de a nivel de eventos en las tres sedes. Tanto en Canadá como en Estados Unidos y también en México.
0: Ah, mire, Bea.
3: Sí.
0: Bueno.
5: Arriba el fucking Club del Pico y la Pala.
0: 6:12. Así vamos, despacito, piano piano. Te decimos buen día, despabilate, amor.
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0: 6 de la mañana, 20 minutos, Los Guaira. ¡Qué bonito arrancar así, chiquito!
1: Me dio sed de la peligrosa, no sé qué.
0: ¿Te dio sed?
1: Sí, sí.
0: Ah, sí.
1: Y no de tomarme un boldo, ni una manzanilla a esta hora, ni un café.
0: No, es como que nos fuimos derechito al comedor universitario, ¿no?
1: Hacía una peña.
0: Sentía como hasta olor a bombo.
1: Dale, tum, tum, tum, tum.
0: Qué lindo, arrancar con Los Guaira. André Moya, sos un genio.
1: Un loco tremendo.
0: Bueno, hola Lu, querida. Hoy comienza el mundial, dice Lucy. Ahí vamos a estar prendidos. Buen día, espabilate, amor. Buen día para todos. Buen día, hoy resbalín 500 y a la vida, dice Lore. Claro. ¿Datitos que no pueden faltar en tu desayuno de hoy?
1: Mientras los esperamos en el mensajero, el gobierno nacional anunció un acuerdo salarial con universidades. ¿Qué significa? El Ministerio de Capital Humano informó incrementos de fondo hasta el 24%. Hasta el momento se suspendería el paro de la semana próxima, que estaba establecido del 16 al 20 de junio. Corte de luz programado, forma parcial de 8 a 11.30 horas en Barrio Cerro Norte. Y se espera la llegada del sol hoy. ¿Saldrá el sol?
0: Ay, por Dios, lo estamos esperando con bombos y platillos.
1: Crucemos los dedos, después del mediodía probablemente sale el sol. Máxima para hoy 17 grados. Día Internacional del Juego, Día Mundial del Cáncer de Próstata. En 1982 se estrenaba...
0: ¡No!
1: Sí, por primera vez.
0: ¡Ay, cómo lloré en esa
1: pez! ¡Ay, cuando lo encontraron al lado del río, a él tirado blanco, pálido, así!
0: ¡Sí!
1: ¡No!
0: Así me levanté hoy a la mañana.
1: Lo maquillaron así, dijimos nosotros.
0: Le pusieron un poquito de pancake, eso que se pone Mirta, ¿viste?
1: Claro.
0: La base de Mary Kay.
1: ¿Qué le pusieron? ¿Un poquito de qué? Dije yo, de avena Quaker, un poquito de... Tremendo. Día Nacional del Vecino para todos los vecinos. Buena onda que uno tiene.
0: Así te lo digo.
1: Sí, sí. Literalmente al lado del río.
0: Era nosotros hoy a la mañana.
1: Ay, tremendo,
0: no,
1: pobre
0: pero qué triste, pobre, sí. Qué hermosa esa película.
1: Hemos llorado un montón, sí.
0: Ha marcado un hito. ¿Con qué película han llorado más, oyentes? Esa película, no, a mí me desarmó. Yo me acuerdo que a E.T.,
1: sí.
0: Yo la vi en un cine en Carlos Paz.
1: Ah, en Carlos Paz fue el estreno. Sí. O sea, en Córdoba todavía no la daban en ese momento.
0: No.
1: En ese entonces.
0: No sé, yo estaba en Carlos Paz y la vi en Carlos Paz. Ay, qué bonito E.T. Este.
1: No, me encantó. Bueno, Titanic, otra película que se llora mucho.
0: Oh, esa lloré.
1: Sí.
0: Esa me acuerdo que me había invitado un candidato al cine...
1: Ajá.
0: Le dejé todo el saco lleno de mocos. Muy sexy lo mío.
1: Qué lindo, viste, para una segunda oportunidad.
0: No, claro, ¿en qué película llora? ¿Con qué película lloraron más?
1: Diario de una pasión es tremenda, ¿la viste?
0: No,
1: en
0: la
1: Ryan Gosling. No.
0: ¿Esa sí? ¿Lloraste mucho?
1: Esa está buena. Una historia.
0: Ay, no.
1: Basada en una historia real. Muy linda, muy Mirá linda. Vos. Diario de una pasión.
0: No, y la. ¿Dónde estará? ¿Qué será de la vida de Henry Thomas, que era el niño Elliot? ¿Qué será de la vida, no? Porque después esa gente termina.
1: Media
0: pirusa. Pirula.
1: Sí, media turuleca. Como la gallina.
0: Media pirucha. Porque son. Claro.
1: Viste que le levantaba el dedito y lo
0: Dale
1: llevaba
0: un cafecito a este con maca.
1: Sí.
0: Y Drew Barrymore.
1: Ay, Drew, que era chiquita.
0: Era chiquitita.
1: Drew, es cierto. Es más, creo que fue el estreno de ella en la pantalla gigante.
0: Y bueno, y después creo que también tuvo problemas de adicción y todas estas cosas. Y
1: sí,
0: es que viven una vida muy.
1: Y la fama en Hollywood tiene un precio bastante caro, ¿no?
0: Yo de esos dos me acuerdo, después no me acuerdo de nadie más así de protagonistas.
1: Y que estén entre nosotros es como complicado también, ¿no?
0: ¿Qué? ¿Cómo que estén entre nosotros?
1: Entre nosotros, digo, entre los vivos, porque el resto eran mucho más grandes.
0: Claro, sí, es verdad. Sí, los que son más grandes vos decís que hoy ya se fueron a otro plano.
1: Maribel
0: dice... Están tocando el arpa.
1: No sé, me da la sensación. El Náufrago y Forrest Gump. Esa,
0: ay, por ejemplo, también.
1: Sí.
0: Titanic, chicos, qué triste, dice María. Lorena dice, sí, frío si los hay acá en el sur, mendocino, 5 grados en este momento.
1: Qué lindo, Lore.
0: Ay, qué lindo. Ayer estábamos viendo el mapa con mi hija,
1: porque
0: está estudiando las provincias y Córdoba. Yo no me acordaba nada.
1: ¿Cuántas provincias son?
0: Yo no me acordaba nada.
1: Te hacen las preguntas esas y empezás a teclear así como diciendo, a ver,
0: claro.
1: El norte, el sur.
0: Y nos pusimos a ver Santa Cruz, nos metimos ahí porque ella quería averiguar de Santa Cruz.
1: Ay, hermoso.
0: Qué lindo,
1: sur.
0: Che.
1: Sí, tengo
0: hay
1: una
0: que
1: amiga.
0: Ir ahí.
1: Tengo una amiga en no, Caleta Olivia, no, en Puerto Deseado.
0: ¿Sí?
1: Que es más, sí. Ahí muy lindo Puerto Deseado.
0: Al glaciar.
1: Tiene unos atardeceres tremendos. Lo que sí no me gusta del
0: mucho
1: sur,
0: frío.
1: Porque también tengo una tía allá en la parte de Tierra del Fuego, es el viento. Es lo único
0: no,
1: que
0: el
1: dice
0: viento
1: acá,
0: es,
1: loquito, te pone de mal humor, viste, por ahí, pero es algo muy común en el sur.
0: Totalmente, es muy común el viento, ese frío seco que te deja los cachetes craquelados.
1: Pero es mejor que el frío húmedo o el calor húmedo que tenemos en Córdoba.
0: No, a mí me gusta el calor húmedo.
1: ¿En serio? ¿Con esta humedad?
0: Ya sabes, Fernando.
1: No, es un montón, Flavia.
0: No te hagas el que recién me... No. ¿En serio?
1: ¿En
0: no
1: serio, pues? Flavia?
0: Romina dice Richard Gere en Jaquicho.
1: Oh. Y esa que del perro que espera.
0: Amé esa película.
1: Sí, totalmente, Romy, muy linda.
0: Cafecito, dice Lore, y trabajo, ese es mi desayuno. Bueno, para un poco. ¿Seguimos con la campaña de llegar tarde hoy o no?
1: Vos decís que la
0: y hoy no la vamos a poder hacer porque no llueve. Buen día, gente. Acá estamos en Río Grande, Tierra del Fuego.
1: ¿Viste?
0: Menos
1: justo.
0: Tres. Están con menos tres.
1: Qué lindo.
0: Fabricio,
1: qué
0: película lindo. Que me rompió a llorar fue Mi Nombre es Sam. Oh.
1: ¿Mi Nombre es Sam cuál es?
0: ¿Esa es la del adicto? Mi Nombre es Sam y Yo Después de Ti. Peliculón, la decisión más difícil, dice la niña con cáncer,
1: sí.
0: Marico. Ah, Dios mío.
1: Con Dakota, tremenda peli, Mi Nombre.
0: Bueno, 6 de la mañana, sí. 26 minutos, la vamos a seguir con las películas. Vamos a ver si Federico lloró con alguna película, porque el tipo.
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0: ¿Querían llorar?
1: Van a llorar.
0: Si querés llorar, llorar.
1: Sí.
0: ¿Cómo les tocamos una fibrita ahí?
1: Sensible, sí.
0: Una película que realmente te hace llorar, dice que vi hace poco, es Hamnet. Te parte al medio, dice Lucas.
1: Mira, no le escucha esa, Luquita.
0: Mira vos, desde la banda sonora hasta la actuación de los niños, para llorarse todo.
1: Ya me la anoto, posta. Qué lindo.
0: Anótatela porque es bueno cuando vos canalizás algo por el cine. ¿Entendés?
1: No, ni hablar, por supuesto. Héctor dice: buenos días, chicos, hermosa gente. La película que me hizo llorar es La vida es bella.
0: ¿Esa?
1: Qué pedazo de clásico.
0: Con otra que lloré. Mínimamente que haya llorado en el cine este chico. Por Dios. Alvarén, que ya le vamos a preguntar. Una película que realmente te hace pensar muchas cosas. Sí, Los Puentes de Madison.
1: Sí, también.
0: No me hizo llorar esa.
1: ¿No?
0: Me hizo pensar si me quedo, me voy. Si bueno, yo hubiera tomado la decisión.
1: Pero tocó una fibra sensible, seguramente. Eso sí.
0: No se gasten, chicos, dice Alvarín, que no llora, no ríe. No nada. Nancy, no seas así intransigente.
1: No juzguen acá, Alvarín, que por favor, sí.
0: No seas así intransigente, que él ha llorado por Belgrano. Entonces, por Celarrayán. Entonces, no sean así. ¿Cómo le va, Alvarín? Qué buen día.
2: Buen día, ¿cómo andan?
0: Buen
1: día. Hola, Fede.
0: Estábamos hablando de que hoy... ¿Era el día de té? ¿Cómo era la efeméride?
1: No. Un día como hoy, en 1982, se estrenaba por primera vez ET.
2: Ah, cierto.
0: Esa película fue con la que yo lloré, pero como un marrano.
2: ¿Y por qué lloró tanto?
0: Ay, escucha, ahí nos están llamando.
3: ET, teléfono, mi casa.
0: Qué bonito.
1: Está sonando.
0: Cuando estaba tirado ahí al lado del río. ¿De dónde era que estaba tirado? Todo blanco, como
1: lleno
0: yo a la
1: maicena,
0: mañana.
1: Lleno de maicena.
0: Qué triste. Esa, Alvarengue, por Dios, ¿con qué película lloró, no? Hachiko, te llora por los perros.
2: La lista de Schindler.
0: ¡Oh!
1: ¡Qué pedazo de perro!
0: No, ahí me desangré también. Directamente.
1: Sí, qué
0: esa
1: buena
0: es peli. Durísima, durísima. Sí. Mi amigo Enzo, lloré con un dolor en el corazón, dice Ana. ¿Cuál es esa de mi amigo Enzo? ¿Es un chico que tiene síndrome de Down o no? Ay, no me acuerdo esa. Pero es buena, esto que te decía
1: es
0: que...
1: Es una peli del 2019, se trata de un golden.
0: Ah, de un perro.
1: Exactamente, sí.
2: Hay algo que me hace llorar seguido, y lo veo seguido.
0: Tu resumen de
2: se llama home banking.
0: El home banking. ¿Sabes qué me ha... Por favor, Alvarín, que quiero abrir el dato despabilado y me vas a dar la técnica de ahorro que tiene Adorni... Para ahorrar tanto, ese hombre ha ahorrado tantos dólares.
2: En negro, lo dijo.
0: Claro.
1: Tal cual.
0: Espera, quiero poner un pedacito de esto.

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1: Bueno, no me digas que hoy arranca el mundial, che.
2: Le digo, Iro. De lo que usted se desprende, que dice de Adorni, sí. Le digo que es muy grave, que no podemos soslayarlo.
1: ¿Qué cosa?
2: Que me parece que es reiterado. ¿Qué? Hay un dato de fondo que es más preocupante que incluso cómo ahorró Adorni.
1: Va a tirar cualquiera.
2: No.
1: A ver.
2: ¿Por qué si es negro es malo?
1: No.
2: ¿Cómo que no?
1: ¿Quién dijo eso?
2: Ah, que no. Ah. El negro dice.
1: Ah, ahorrar. No, porque él dice que las gestiones pasadas en este país te obligan a poner todo en oscuro.
2: Sí, ¿y qué? ¿Por qué la oscuridad es síntoma de turbio?
1: Porque
2: de
1: me
2: malo?
1: Parece que a usted le ha tocado un punto débil, ¿no?
2: Una
1: un
2: fibra
1: punto
2: íntima.
1: Le ha tocado una fibra.
2: No, este es negro. ¿Y qué tiene? Pero este es azul.
1: ¿Su incubadora era polarizada?
2: Porque el dólar es negro.
1: Es negro. A mí como me gusta el negro.
2: ¿Qué culpa tenemos?
1: No, no.
2: Porque
1: no,
2: esto lo que es bueno es blanco y lo que es malo es negro.
1: No, María. Lo tome persona. No, hay unos chocolates negros que son más ricos que los blancos.
3: Sí, por supuesto, porque el blanco...
1: Me he comido cada negro.
3: Eso es un ejemplo.
2: Pero yo, ¿en barra? El negro, dice, así livianamente. Paremos un poco.
1: Ah, y ha venido sensible. Tranquilo, negrito, vení, negrito. Pero vení, no, sentate acá en la falda.
2: Basta de creer que porque somos negros somos malos.
1: Dejen de pelearlo.
2: No. Un poco malos somos.
3: Mitifiquemos un poco.
1: Pobrecito.
2: Pero todo lo que es oscuro es turbio. Todo lo que es oscuro es turbio. ¿Vio? Sí. Y todo lo que es blanco es claro, transparente.
3: Bueno, puro. No, todo.
1: Es que la oscuridad por ahí mete miedo. Eso es nada malo que pasa. En la oscuridad se pierden cosas.
2: Bueno, también uno puede pensar en la oscuridad, puede...
3: Juzga a la gente.
1: Como relajarse. Algo romántico, es verdad.
2: ¿Usted cómo duerme? ¿Cómo se relaja? Cierra todo, oscuro.
1: Bueno, ¿hay cada cosa negra linda? ¿Didier Drogba?
2: Claro.
1: No me haga enamorarme esta hora. Porque son las 6 de la mañana, 41 minutos. ¿Alvarenque? ¿Cuál es la foto?
2: Vamos a la foto.
1: Vamos a laburar.
2: A las fotos positivas del día. ¿Usted quiere jueves positivos?
1: Sí. Ah, hoy es el día del dato despabilado optimista.
3: Vamos. Anotado.
1: Chicos, esperen. ¿Dónde?
2: Usted es como los padres que piden y después se olvidan lo que piden.
1: Exactamente. Vos me lo pediste, mamá. Yo, vos no sos mi hija.
2: Si vos me dijiste qué.
1: Quiero que Varea, mientras hacemos el dato despabilado optimista, modo Disney hoy, averiguate en qué mundial, no sé si es muy complicado lo que te voy a pedir, conoció Shakira a Piqué. Porque hoy puede conocer otro, ¿eh? Hoy cuando cante puede conocer otro Shakira. Guarda.
2: ¿Usted tiene la certeza de que fue en un mundial?
1: Sí.
3: Fue justamente en Sudáfrica 2010.
1: ¿Ahí se conocieron?
3: Exactamente. El rechazo ocurrió en las primeras grabaciones de Waka Waka.
1: Mirá si le mueve el piso hoy a cantar Dai Dai.
3: Y bueno, por ahí hay otro flechazo.
1: Ah,
3: lista y preparada esa India.
2: Usted quiere decir, digamos, quiere inferir que el mundial predispone al amor.
1: Sí, seguro. Total. ¿Por qué
3: se intercambio cultural
1: fervoroso.
3: Sí, empieza todo ese calor interno y demás, emociones.
1: Sí, ahí se enamoran todos.
2: Descubre nuevas emociones.
3: Sí, totalmente.
2: Otras culturas, otra forma de vida.
1: Ahí fue entonces que.
2: Bueno, allá los que están en el mundial, los que estamos acá, entonces estamos exentos.
1: Nosotros estamos. A las 2:30 ponemos la tele nosotros.
3: La relación se consolida con Piqué cuando España gana la final de esa misma Copa del Mundo.
2: Ah, ¿qué pasa?
3: Sudáfrica 2010.
2: O sea que si hubiese perdido la final no pasa nada.
3: Y es como que pasaba por el lado.
2: Qué chiquista, por Dios.
1: Ahora Piqué no deja títere con cabeza, ¿no?
3: Y bueno.
1: Porque estaba ahí como mirando.
2: Bueno, Shakira tampoco.
1: No, bueno, pero.
2: Sigamos el caso.
1: Bueno, él tenía que estar más concentrado porque estaba jugando.
3: Y no, porque ya había ganado.
2: ¿Y la otra no venía con Antonito?
1: ¿Se le juntaron dos gestiones?
2: No se le juntó el ganado.
1: No sabemos. No sabemos si se le juntaron el ganado. ¿Vieron la serie que se está por estrenar, La Venta de Muchachas?
2: Y pero si se está las por mujeres... estrenar, ¿cómo la vamos a ver?
1: No, el La Venta, dije.
2: Ah.
1: Ah, vinieron más vivos
2: que Adorni. ¿Se vieron la serie que se está por estrenar?
3: No, está complicada.
2: ¿Se está por estrenar?
3: Sí, sí.
1: Claro. Chicos, ¿vieron la
2: comida? ¿Comieron la comida que estoy por cocinar? No,
1: esta. ¿Vieron la colilla de muchacha a las mujeres de los jugadores?
2: No.
3: No.
1: Me encanta la de Julián Álvarez, el de Calchín.
3: No. Sí.
1: Ay, me encanta la cordobesa esa.
2: Están sobrando varias horas, Udieros, ¿eh?
1: No, estoy informada.
2: Tiempo para...
1: No, estoy informada. Yo voy a hacer un shopping. ¿Muchachas?
3: Muchachas, bien.
1: Muchas.
2: Ahí lo agendamos con madre. Apenas tengamos un tiempito, vemos la cosa.
3: Sí, nos sentamos tranquilos, sí, a ver.
1: Tienen tienen tanto tiempo, ustedes no lo aprovechan. Bueno, Alvarenque, dale, tirame.
2: Bueno,
1: buena.
2: Vamos con las buenas. Comienza el Mundial, es una, sí, buena noticia.
1: Es bueno.
2: Por la expectativa. Es el Mundial más grande de la historia. Claro, son 48 selecciones ahora. Antes eran 32.
1: 48.
2: 104 partidos, 3 países anfitriones. Porque todo el mundo dice el Mundial de Estados Unidos. No, no, no.
1: No.
2: Estados Unidos, México, Canadá.
3: Correcto.
2: Podríamos decir que el Mundial de Norteamérica.
1: Ajá.
2: 13 horas, Argentina, hoy Estadio Azteca.
1: Ah, las 13.
2: Claro, hoy se hace la ceremonia inaugural de México y mañana la de Canadá y la de Estados Unidos.
1: No va la presidenta, ¿no? De México.
2: Están ahí con un temita.
1: Claro.
2: Hay muchas protestas. Está como este programa, ¿no? Se está revelando la tropa.
1: No, no, no. ¿Cómo es que se llama la presidenta de México, che? No me sale.
3: Claudia Sheinbaum.
2: Sheinbaum. Tiene nombre de actriz.
1: Sí. ¿No? Mi respeto absoluto es a Claudita.
2: Así que si está dispuesta a iros y quiere prender el fuego, 16 horas, México-Sudáfrica.
1: Vamos.
2: Primer partido.
1: ¡Vamos!
2: Fíjese cuál fue el primer partido Barea del Mundial de Sudáfrica 2010, donde Shakira conquistó a Piqué.
1: Ay, lo tenemos haciendo de...
2: Segundo partido del día.
1: Del Bocha.
2: 23 horas. 23 horas. Corea del Sur, República Checa.
1: No, ese no lo vemos.
2: Paremos haciendo el pro de todos los días, ¿no?
1: Sí.
3: Bueno, justamente en el 2010 fue México-Sudáfrica, porque Sudáfrica era la anfitriona de aquel mundial.
2: Se invierte la apertura del 2010.
1: ¿Qué sos vos? Exacto. De Mauricio Cocolo.
3: Tremendo, primo hermano.
2: Sí, por eso le pregunté.
1: Hoy sale la raya Romina.
3: Sale para vaticinar, empieza como el pulpo
1: nosotros,
3: Paul. A ver.
1: Tenemos la raya Romina en el Despabilate Amor. Ya se la vamos a presentar.
3: Hasta luego, cerra todo.
1: Tráela. Trae la varea.
3: La voy a traer ahora.
1: Sáquela del closet a la raya. Bueno, ¿qué más? ¿En serio? Demos la raya.
2: Bueno,
1: raya.
2: Le doy otra buena. Hubo acuerdo entre el gobierno y las universidades.
1: ¡Qué bueno!
2: Tiene varias aristas que son positivas. Por un lado, el reconocimiento, aunque sea parcial, del gobierno del atraso salarial que venían teniendo los docentes universitarios, el personal,
1: sí,
2: universitario. Y la otra buena noticia es que no habrá medidas de fuerza, por lo cual... Por lo menos, por el momento, se estarían garantizando en la mayoría de las universidades clases con normalidad. Sobre todo porque venimos a...
1: Estamos se levanta,
2: entrando,
1: digamos.
2: Estamos entrando en épocas de etapas de exámenes.
1: Claro, era un lío eso.
2: Por lo cual era una complicación, más allá del reclamo justo de los docentes, de un atraso salarial importante desde 2024 a esta parte.
1: Sí, claro.
2: Esa es una buena noticia.
1: Esa es una buena.
2: ¿Sabe también qué es una buena noticia?
1: ¿Cómo me gusta el dato despabilado optimista?
2: Examen de residencias médicas en CABA. Récord de inscriptos.
1: Bien ahí los residentes.
2: 6.600 postulantes para ser médicos. Siempre es bueno tener médicos.
3: Qué lindo el
1: siempre,
3: número.
1: Sí. Siempre.
2: Qué bueno. Permítame siempre decirle, probablemente la profesión más noble.
1: Y tenés
2: doctor.
1: Tenés que tener vocación.
2: No, oye, totalmente. Además de vocación, una dedicación, un sentido de la generosidad.
1: Totalmente.
2: Un esfuerzo que es...
3: Es una entrega importante, ¿no?
2: Son muchos años de estudio, después de actualización.
1: Y tenés que tener vocación porque tu materia prima es un ser humano doliente, siempre, por lo
2: Exacto.
1: general. Yo soy hija de médico, hermana de médico... Nieta de médico. Vos en mi casa decís, me duele un brazo. Jódete.
2: Madre de médica.
1: Jódete. ¿Qué?
2: Madre de médica. ¿Quién le dice?
1: Ah, no sabes, mirá.
3: Ojo, ¿eh?
1: Mira si me sale una mini rímolo.
2: Esposa de médica, ¿quién le dice?
1: No, claro. No, no, no, no. No, es un rubro muy complicado. Son jodidos los médicos.
2: No, no. Pero...
1: Anda a tocarle una camisa planchada a un médico. Anda a tocarle una camisa.
2: Le dejo una... Buena desde la economía.
1: Vamos con las buenas. Esa.
2: Otra agencia de calificación de riesgo de Estados Unidos mejoró la nota de deuda de Argentina. Pasamos de CCC+
1: sí.
2: a la calificación B-. Usted dirá...
1: ¿Ve menos?
2: Sí.
1: Esa soy yo, cada vez menos.
2: Bueno, no, usted, no. Usted dirá... No está... Es una buena señal.
1: De a poquito. ¿Es una buena señal? Bueno.
2: Todavía no ríen la economía. Sí, todos sabemos que hay mucha gente que no llega a fin de mes. Que hay, pero de a poquito, aunque sea una buena noticia...
1: Sí, bueno. Igual yo, viste que...
2: Hoy después se conoce inflación.
1: Después usted
2: ahí puede tener otra buena, digamos.
1: Ah, bueno.
2: Relativa. Porque
1: sí, pero relativa.
2: Desacelera seguramente con respecto...
1: Después usted me pelea al barenque porque yo le pincho a las buenas. Pero yo le quería retrucar. No serán migajas, ¿no? Para las universidades. No me vengan con migajitas.
2: No, bueno, a ver.
1: Guarda.
2: No recuperan todo lo perdido, pero hay un incremento cercano al 24%. Dos tramos.
1: Imagínate, pero todo lo que falta actualizar.
2: Bueno, pero en junio 21,33%.
1: No le quiero retrucar las buenas, nada más le digo.
2: Después en octubre, cerca de un 3% con respecto a los salarios de septiembre. Digo, a ver, ¿es una buena noticia para los docentes? Quizás no alcanza para recuperar todo, es
1: claro,
2: probable.
1: Ojalá
2: es
1: siga.
2: Es un avance.
1: Sí, bueno, está bien. Vamos a mirar el medio vasito, las tres gotitas.
2: Pero usted quiere que el vaso lleno siempre y no.
1: Yo
2: no
1: quiero el vaso que rebalse.
2: Esto
1: ¿qué
2: no
1: quiere
2: es,
1: que le diga?
2: ¿Usted
1: qué
2: cree que es como en la barra? ¿Quiere hasta el tope? No, no, no.
1: ¿Me lo cargas más?
2: No, vaya de a poco.
1: Bueno,
2: me agrega un poquito como.
1: Está bien, me gusta, poquito. Me gusta el dato despabilado rosa. Bien, positivo.
2: Pero bueno.
1: Me gusta, Alvarín, que. ¿Sabés qué? Otra para cerrar, ¿no?
2: Sí.
1: En esto de que habíamos largado de las películas para llorar, Juan José dice. El niño de pijamas a raya. Con esa me desangré también.
3: Sí.
1: Con esa me desangré.
2: ¿Pero usted ve televisión para llorar?
1: Y bueno, yo canalizo todos mis problemas con el cine. Ah, le mandan un mensaje al barenque.
2: A ver.
4: A llorar al campito.
1: Con eso lo vamos.
2: Ese
1: a ver.
2: Es para los del frente, no para nosotros.
1: ¿Qué hubo los del frente?
2: Los de...
1: ¿Quiénes son?
2: Los de Jardín Espinosa.
1: Ah, los de Talleres. No, no venga a pelear acá. No,
2: no vengo a pelear, pero ¿qué quiere que haga?
1: Hablando de los del frente, hoy es el Día del Vecino. Así que feliz día, vecinos. Feliz día, vecinos.
2: Qué tema, ¿no?
1: Los dos hemisferios de Luca. Hola, chicos. Eliana dice sí, de nuestra compañera de Cadena 3, de Bárbara Anderson.
2: ¿Qué hacemos con los vecinos, Giros?
1: Y bueno, invítelo a dormir.
2: ¿Cuál es la mejor forma de que un vecino no se queje cuando hace usted una fiesta?
1: No, no se tienen que quejar. Si es cada tanto, no se tienen que quejar.
2: Bueno, pero algunos se quejan. ¿Qué tiene que hacer para que no se quejen?
1: Nada, no sé qué tiene que hacer los vecinos.
2: Simple.
1: ¿Qué?
2: Invitarlos a la fiesta.
1: Claro.
2: Total, después si no va, ¿cómo se va a quejar?
1: Yo te invité. Bueno, 6 de la mañana, 51 minutos, así arrancamos, despacito, como quien no quiere la cosa, nos vamos despabilando, algunos siguen haciendo fiaca en la cama, otros arrancando en el auto, vos de bata en tu casa, 10 grados 3 décimas a esta hora, 98 el porcentual de humedad máxima para hoy, 17. ¿Sabés a quién lo voy a ver hoy?
2: ¿A quién?
1: Al sol. Hoy vamos.
2: Dijo la moda.
1: Te ha puesto un matambre.
2: Hecho.
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0: Benjamadeo, mil disparitos. ¿Qué decís vos en el mensajero del ajito? Y están muy despabilados.
1: Buen día, bendiciones, buen jueves para todos. Despabilate, amor, La Rioja. Acá totalmente despejado, sale el sol. Prioridad, calzones, medias, toallas, al lavar ropa. Despabilate, amor, La Rioja, 11 grados.
0: La vemos todo, la vemos todo.
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1: Taylor Swift, I know it, I know you.

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1: Un verano, Crímenes Perfectos, junto a Cruzando el Charco.

0: Dale, Fonsequita, dalo todo como Edgardo. Buen día, buen día. Dice Edgardo, llevando a mi nieta a la escuela. Ah, no. Gladys y Gonzalo desde Río Grande.
1: Vamos. Chicos, los amo. Son mi compañía.
0: Espabilate, amor. Mirá, y nos mandan la fotito. Están llevando... Mirá el hielo del auto.
1: ¿Viste la cantidad que tiene?
0: La escarcha en el vidrio adelante.
1: Qué lindo.
0: Y imagínate, Río Grande.
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0: Dale, dale. A las 7 de la mañana, 5 minutos. Estos son los principales títulos en el Despabilate Amor de la HIT. Nuevas pericias en la casa de Claudio Barrelier en busca de muestras genéticas tras el femicidio de Agostina.
1: El procedimiento se lleva adelante en el inmueble ubicado en Juan del Campillo al 800 y fue solicitado por la fiscalía que investiga el crimen de la adolescente de 14 años. El operativo se realizó días después de las detenciones de Osvaldo Faceta y Soledad Andreani.
0: Manuel Adorni presentó su declaración jurada. Ahorramos toda la vida en negro.
1: El jefe de gabinete aseguró que ya cumplió con el trámite sobre su patrimonio. Reveló que en el 2013 invirtió en criptomonedas.
0: México y Sudáfrica se enfrentan en el partido inaugural de este Mundial 2026.
1: El encuentro se llevará a cabo este jueves en el mítico Estadio Azteca desde las 4 de la tarde. La ceremonia inaugural será hoy a la hora 14:30. Transmite Cadena 3.
0: Dale nomás, estamos con clima mundialista. 10 grados en Córdoba, fresquita la mañana. ¿Porcentual de humedad?
1: 98%. Máxima para hoy 17 grados en Córdoba y en el país, 7 de la mañana, 5 minutos.
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0: Ya llega el profe con las entraditas para el cine. El profe sin el profe. O sea, es que la FIFA confirmó que este mundial va a ser el torneo con mayor distancia total recorrida entre las sedes.
1: Claro.
0: Y el calor está preocupando muy mucho a jugadores y a expertos. Mucho calor, ¿eh? Ahí vamos a las calles de Córdoba. Te mandamos un beso, Celina. Dice, los amo, son mi compañía yendo al trabajo. Voy con mi hijo adolescente al lado.
1: Y el la hijo mira. La mira como ella se ríe.
0: ¿Qué te pasa? Le dice, para un poco, loca. Sigan así. Así vamos a seguir.
1: Que inmaduros. Se ría mucho, que se ría mucho. Reíte. Que queda muy linda, así loca, linda.
0: Qué
1: riéndose.
0: Bonita que te queda la sonrisa. Mostrame los dientes.
1: Hay demoras en calle Caseros desde Calasanz hasta Arturo M. Vaz y en Avenida Colón desde Muñiz hasta Santa Fe.
0: Yo tenía un ex que no le conocía los dientes.
1: ¿Por qué? Una cara. Mordía a cualquiera que se le acercaba.
0: No sabes cómo le costaba sonreír. Ay, qué tipo, cara de
1: hueso duro de roer,
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7: Club de la pala, el pico y la pala, perdón.
8: Estoy echado toda la semana.

0: Luciano Pereira, te pusiste romántica y llega el profe sin el profe.
1: Vamos, vamos, vamos, oh, vamos, vamos. Le mandamos linda energía al profe, se recupere pronto.
0: Le mandamos un termómetro, pobrecito.
1: Sí. ¿Cómo anda, Dire?
0: Buen día. ¿No habrá mentido y estará en el Mundial, no? ¿No estará en México el profe?
1: No estará para la inauguración, ¿no? En el Azteca.
0: No lo veremos con las cámaras ahí abrazado a Shakira, ¿no?
1: Loquillo, ¿eh? Que nos vamos a enterar de todo, ¿eh? ¡Ojo!
0: Atrevido.
1: Ojo que no suba ninguna selfie.
0: ¿Viste cuando mentís en el laburo y decís, no, no puedo porque estoy enfermo y te ven en una selfie ahí en Maruja Fest?
1: No, en una foto así, claro, no, te engancharon, ¿sabés cómo?
0: Sí. Bueno, chicos, hoy tenemos
1: 4 invitaciones para ir a Cines Vino.
0: ¡Atenzao! Hoy, por supuesto, que nos hemos puesto mundialeros, mundialistas. Hoy estamos como locos con Shakira, con el Mundial.
1: ¡So! ¡Dale, dale, dale!
0: ¡Dale, dale! Bueno, así que la pregunta tiene que ver con los mundiales.
1: Exactamente, y es fácil, bien generosa, me
0: chicos,
1: parece.
0: Van a tener que razonar mucho estas fechas de campeonatos mundiales.
1: ¿En cuál de estos años Argentina fue campeona del mundial correspondiente? Y ahora decimos los años. ¿En qué año Argentina fue campeona del mundial? Opciones.
0: Opciones.
1: Opción número 1, en el año 2023, en 1986 o en 1979. Por 4 invitaciones para Cines
0: Vino. Hoy soy vos. Bueno, entonces, chicos, la preguntita ya está en el aire. ¿En qué año de esos 3 que les dijimos, Argentina fue campeona del Mundial? Y apúrate, Emi. Apúrate vos que estás terminando el resumen del libro para entregar hoy, ¿eh?
1: Vamos, Emi, que saca lindo.
0: Erika, muy bien que está en esta hora haciendo eso. Los
1: se aguante,
0: que,
1: sí. Sí, sí. Quiero la mano arriba. Esta es la cumbia que se
0: vacila. Hoy juega la Argentina, no venga a molestar. La tela M. 7:21 a dónde nos vamos?
1: Al himno de los despabilados.

0: Hola, soy Valentino de la Cristo Redentor.
1: Hola, Vale.
0: Y la respuesta es 1986. ¡Despabilate, amor!
1: ¡Bravo! ¡Eso!
2: Hola, soy Jonás de la Verdad del Corazón Buenaventura.
1: Jonás.
2: Y en 1986 salió
1: Papá
3: Argentina.
1: ¿Cómo
3: sabes? Ah,
2: ¡Despabilate, amor! ¡Vamos, Argentina!
1: ¡Eso!
3: Son bonadeos estos.
4: Hola, soy Valentina de Colegio Taborín.
1: Valen.
4: Y cuando ganaron fue en 1986. ¡Vamos, Messi!
1: ¡Eso!
5: ¡Messi!
3: ¡Vamos, Leonel!
5: ¡Messi!
6: Hola, soy Manuel del Colegio de Deportistas y la respuesta es 1986.
3: ¡Bonito!
1: ¿Cómo sabe?
7: Hola, soy Alma del Colegio San Miguel y la respuesta correcta es 1986. Yo me quedo a las entradas con la etapa. Yo desde Malagueño.
3: ¡Un abrazo al Muchi de Malagueño! Ah, estaba hablando de México.
8: Hola, somos Kenny León del Colegio Fasta Villa Eucarística y la respuesta es en 1986. Chao, nos queremos ganar las entradas.
3: Besito.
9: Hola, soy Nicolás del Colegio San Buenaventura. La respuesta es que fue en México 1986.
3: Están a full los chicos con el mundial, ¿eh?
1: Saben un montón.
3: Y lo van a poder ver en el cole, chicos, dijo también el Ministerio de Educación.
10: No lleva prisa a borrarme de la lista, pero yo le digo que.
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0: Piti, que vuelve a Mendoza con un show histórico en el Teatro Griego, y ahí están como locos. Y la justicia, mientras tanto, bueno, ahí, siguiéndolo.
1: De cerquita. De ser... Sí, por una causa pendiente.
0: Claro, con la causa pendiente.
1: Bueno, máxima para este jueves 17 grados.
0: Dale nomás, Rosario, ¿estás ahí?
2: Sí.
0: Hola, mi amor.
1: Hola, Ro.
2: Hola.
0: ¿Cómo estás, diosa?
2: Bien.
0: ¿A qué cole vas, Ro?
2: A las escuelas PIA.
0: A las PIA. ¿El uniforme es marrón?
2: No.
0: ¿De qué color?
2: Es de educación física, es amarillo y blanco la remera. Y el pantalón azul. Y el uniforme para todos los días es pollera con cancán, zapatos y una chomba.
0: ¿De qué color ese, el uniforme?
2: El cancán azul, la pollera marrón. Y la
1: vendera a Borgo. Esta mujer que me pregunta tanto, dice.
0: Parezco Mariano Martínez en la jaula de la moda, yo.
1: Sí, así, como por ahí, esa
0: ¿qué
1: onda?
0: ¿Qué pregunta la Matilda señora?
1: Blanco. Matilda Blanco.
0: Bueno, Ro hermosa, la pregunta que te hicimos: ¿de cuáles de estos años Argentina salió campeón del mundo?
2: En 1986.
1: ¡Vamos! ¡Muy bien, Rosario!
0: ¡Yuhu! ¡Qué suerte! Bueno, Ro, hermosa, ¿a qué grado vas?
2: Sexto.
0: Sexto, no te andás los cancares con hueco, ¿no? Porque hace frío.
2: No.
0: Bueno, 10 grados 8 décimas a esta hora. Bueno, hermosa, ¿llevas algo rico de merienda?
2: Sanguchito de jamón y queso.
1: Ay, qué rico.
0: Ay, qué rico cuando sobra y vos las buscás y te comes todo el sándwich que sobró.
1: Sanguchito de jamón y queso.
0: Bueno, te queremos mucho.
1: ¿Con quién vas en el auto, Ro?
2: Con mi hermano, Emilio, y mi mamá.
1: Bueno, un abrazo para mamá.
0: Que griten ahí, despabilate, amor.
2: Despabilate, amor.
1: Ahora sí,
0: tienen un delay importante, está bien, salse, sal.
1: Es muy temprano, che.
0: Bueno, un traguito, ¿eh? ¿Tomar un líquido de freno? Bueno, los queremos mucho, que tengan un hermoso día hoy. Chau, chau para los tres.
1: Beso.
0: Chau, Chi.
2: Beso.
0: Besito. Bueno, ahí está. Muy temprano.
1: Y sí, chicos, jueves ya.
0: 7 de la mañana, 38 minutos. Nos vamos despabilando de a poquito.
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0: ¡Uy, qué temazo! Angel, Aerosmith, 7 de la mañana, 47 minutos. Algo te va a despabilar.
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0: Este pendrive te va a despabilar, ¿eh? Este pendrive te va a despabilar. Uno de los temas más buscados del día, hashtag Adorni. Manuel Adorni, el jefe de gabinete de los argentinos.
4: Exactamente, presentó
0: tuvo un pendrive con $500,000 guardado por años.
4: Bueno, en las últimas horas presentó la declaración jurada, aseguró que tenía ahorros por más de $500,000 en negro.
0: Yo quiero ahorrar así. ¿Cómo hará para guardar, para separar el puchito por mes?
4: Ahorramos toda la vida en negro.
0: Toda la vida.
4: Fueron las palabras de Adorni.
0: Pico y pala.
4: En medio de la investigación por enriquecimiento ilícito.
5: El club jefe del pico y la pala acaba de empezar.
4: Sí, el club de pico y la pala. No lo conocemos. Pico. El jefe de gabinete explicó que tenía el dinero desde antes de asumir y dijo que entregó la documentación ante la oficina anticorrupción también.
0: No, claro. Al ser consultado sobre los motivos por los cuales mantuvo un capital equivalente a unos $500,000 en Bitcoin almacenado en forma física en un pendrive o en billetera fría, ¿viste? Como
4: bueno,
0: le dicen.
4: Eso fue en el año 2013 cuando hizo
0: claro.
4: el tema de las criptomonedas.
0: Por fuera del sistema financiero, el ex vocero apeló a una beta personal poco conocida.
4: Yo tengo todo esto antes de la función pública, ¿eh?
0: Ah, no.
4: No me señalen.
0: Yo soy coleccionista de computadoras y cosas viejas, dijo. Más allá de que la ganancia era importante, me lo guardé como trofeo. Vino.
4: ¿Qué te parece?
0: Una...
4: Sacalo del colchón.
0: ¿Qué te parece? ¿Cómo la ves? Ahí va, Adorni, qué hermoso. Yo también quiero ahorrar como vos. El tema del día, ¿eh? Adorni, que presentó su declaración jurada y la frase que queda para remera. Ahorramos toda la vida en negro.
4: En negro.
0: Ah. Quiero una remera que diga eso, Varela.
4: Deslomé.
0: Deslomada.
4: Deslomada en negro.
0: Lomada y ahorrando en negro. Voy a pagar hasta el último peso de impuestos, aseguro. La presentación vence el 31 de julio próximo. Ah, vamos a seguir presentando.
4: Hay un respaldo de Milei donde dice quedó claro que no mintió. Por otro lado, Villarruel, la vicepresidente, dijo que me parece una vergüenza su accionar y sus explicaciones. No le da la cara, dice.
0: Ahí va. Bueno, mi ahorro era previo, porque con mi esposa tuvimos esa suerte. Trabajé en el sector privado y en el 2003 empecé a invertir fuerte en bien.
4: Qué linda suerte,
0: qué che. Bonito.
4: Pucha,
0: bueno, nosotros tenemos la suerte de levantarnos y agarrar el pico y la pala.
4: Y todo al mundo, al mundo.
0: Dale, de nuestra vida, Adorni. 7 de la mañana, 50 minutos. Así estamos. Nosotros, laburando. ¿En negro? No, no.
4: Nada,
0: en...
4: nada.
0: Nada.
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0: ¿Qué onda? ¿Pintan unos mates?
1: Escúcheme, manga de hijos de Shira, levántense ya, levántate ya, ya, es ahora. Agradece que estás vivo, levántate, justifica tu sueldo, tienes laburo, levántate. No sé, hijo de Shira, levántate ya, que te espera un día espectacular. ¡Levántense, manga de vagos!

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0: con Spotty. Dale, dale, que se hace de día y hoy vamos a tener solcito. Saca el tender, bebé, despabilate, dale, dale.
1: Qué lindo.
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0: A las 8 de la mañana, 4 minutos, estos son los principales títulos en el despabilate amor de la Hit. Insuficiente y no definitivo la respuesta universitaria al acuerdo con el gobierno.
4: El Consejo Interuniversitario Nacional aseguró que no resuelve el problema estructural. Las casas de altos estudios mantienen el reclamo por ley de financiamiento universitario.
0: Piden la destitución del ministro Juan Pablo Quinteros y del fiscal Raúl Garzón.
4: Hoy a las 10 de la mañana habrá una conferencia de prensa en tribunales 1 para exigir justicia por Agostina y la aparición de Delicia Mamani.
0: Talleres oficializó a Sampaoli como su nuevo DT.
4: El santafesino recibirá este jueves al plantel profesional de la T que regresa a los entrenamientos.
0: ¿Qué temperatura tenemos en Córdoba a esta hora? 10 grados 6 décimas. Justo cambió ahí, se actualizó. ¡Tuc!
4: Muy bien, 98% de humedad máxima para este jueves, 17 grados. En Córdoba y en el país, 8 de la mañana, 4 minutos.
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0: Hola, buenos días.
1: Buen día.
0: Con respecto a lo de Adorni, yo la verdad le creo.
1: Bueno.
0: Y muchos van a tener que salir a pedir disculpas. Convengamos que Adorni, hace 2 años y medio que está en la función pública. Antes de eso, durante 20 años trabajó para un privado. Fue privado.
2: Claro, puede ahorrar ahí.
0: Y a ver, chicos, o sea, ¿quién no ahorró en dólares? Él tuvo la suerte de poder ahorrar en dólares, como muchísima gente que ahorró en dólares. Porque antes no, el dólar no te permitían, hasta hace 2 años y medio atrás, no te permitían ni mirarlo el dólar, porque era malo, no. Caca,
1: tuto.
0: A ver, chicos.
3: No se toca, tuto.
0: Cada uno puede tener su pensamiento, pero seamos un poco críticos también.
1: Claro que sí, María Sol. Nosotros solo contamos, cómo había ahorrado y cómo aumentó su patrimonio, pero está muy bien y somos democráticos y siempre les vamos a permitir la palabra porque de eso se trata el despabilate, amor.
4: Exactamente.
1: De no calentar un largo un vivir un y contar la realidad, pero bueno. Buen día, no quito lo malo de Adorni, pero bueno, nada, es difícil de creer si tenemos en cuenta que Flor K pudo ahorrar. Sí, chicos, aparte acá no estamos haciendo River Boca.
4: No, lejos de,
1: no,
4: de eso, por supuesto.
1: Rocío también, nadie pero se burla de Adorni. Sí,
4: parte de la realidad, parte de la realidad de lo que pasa en Argentina hoy.
1: Totalmente.
4: ¿No?
1: Ni de un lado ni del otro, porque la verdad, acá somos partidarios, no a políticos.
4: Hola, tenemos Flavia. Política. Hola, Fernando. Les cuento, los escucho todas las mañanas mientras desayuno para salir al trabajo. Excelente, la buena onda. Dice Luis de Altagracia. Luisito, un abrazo gigante. Hola, Altagracia. Estamos
1: hola,
4: en el 106.9.
1: Hola. Y escuchen quién está cantando, a ver si tienen ganas de un poquito de música para este viernes. ¿Cómo la ves, Iraguazones?
4: Pero planazo para mañana. Para el viernes, para las puertas del fin de semana, abrirlas de la mejor manera con Pogo, con esta banda platense que ofrece un clásico repertorio de rock and blues. ¿En dónde? En Plaza de la Música. Mañana viernes se van a presentar en vivo una noche tremenda, va a
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0: Dale, que está bueno cerrar la semana, una semana fuerte en Córdoba con un poquito de musiquita de Guasones, Facu Soto y toda la banda.
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0: Sergio Dalma, El Mundo. Qué lindo que canta Sergio Dalma. Tiene como arena en la garganta que lo hace
1: caraposa,
0: sexy.
1: ¿Viste? Sí, sí, le da un
0: esa
1: toque.
0: Garganta rota. Es tan sexy en los hombres. ¿Viste cuando te hablan afónicos?
1: Esa garganta.
0: Yo les regalo el auto. ¿Qué querés que te diga?
1: ¿Están así?
2: Y si te hablo así, de gargantita.
0: Y si te hablan tipo...
1: ¿A dónde está el auto?
0: tipo parchellito. Sí, está fresco. La mañana parece un... ¿Cómo se llama? ¿Cómo se llama? ¿Cómo es la moda esta de lavarse con... de meterse al balde de hielo? Lo que hace mi vecina.
1: Ah, que se meten como en un freezer así con hielo, con agua, con
0: el
1: mucho
0: Wim
1: hielo.
0: El Hinghoff, Kinghoff.
1: Ay. Bueno, que alguien nos tire el mensajero esa data, por favor.
0: Claro, pues tenemos un compañero que nos contó hoy que parece que hace esta moda del balde con hielo.
1: Ah, mira.
0: Pero porque tiene roto el calefón.
1: No es un challenge.
0: Entonces,
1: no es un challenge.
0: Está la moda porque él se baña con agua caliente y los últimos minutos, como el calefón ya no da más, ¡ta! El agua le sale helada.
1: No es que, claro, se olvidó de pagar la factura del gas, entonces
0: no.
1: Por ese motivo... Ah, ¿no ese es el motivo?
0: Le da
1: el
0: luchazo helado atrás.
1: Y lo resetea.
0: Claro, pero mira. En serio, dicen que hace te da renovación celular eso.
1: Por supuesto, te eleva lo que es la parte del sistema inmunológico,
0: claro.
1: Todo eso. Sí, sí, sí, porque es una práctica que se utiliza. Yo lo he visto, vale. Que se meten así tipo en freezer, con agua helada,
0: es que
1: y meten
0: así.
1: Hasta, en alguno de los casos, meten todo el cuerpo hasta el cuello. Y en otro de los casos se meten todo.
0: Activa el sistema nervioso, dice, ajá, Lore, y libera los neurotransmisores. Ahí tenés, ¿ves?
1: Ah, ahí
0: la
1: va.
0: Dopamina y la noradrenalina.
1: Que son las
0: ¿La conocés a la nora? Buenas.
1: Sí, sí, sí, vivía a la vuelta de mi casa.
0: Es una inyección inmediata de energía. Por eso. Te da enfoque mental. Mirá vos, lo que no es de cheto este, sino que tiene el calefón roto.
1: Mañana nos damos un duchazo así, nos zambullimos de esa manera y después empezamos el programa.
0: Tenés que controlar mucho la respiración ahí, ¿no? Porque,
1: por supuesto.
0: ¡Pam! El impacto inicial del agua fría es bravo.
1: Tremendo.
0: Yo lo intenté hacer un tiempo, pero...
1: Si te duchas así rápido, ¿viste? Y se te congelan las ideas, se te encoge todo,
0: sí,
1: imagínate meterte a esos lugares así.
0: Pero es mucho mejor, porque fortalece el
1: por
0: sistema
1: supuesto.
0: Inmunológico.
1: Hay una buena respuesta al cuerpo.
0: Después no te enfermas más. Sí, por eso dicen que tomar frío hace muy bien.
1: Bueno, los médicos dicen que engripa, cuando te engripas no es porque salís con el pelo mojado, no es porque, tomas frío, no, es una cuestión de ya de
0: debilidad. Sistema bajo.
1: Exactamente.
0: Bueno, 8 de la mañana, 25 minutos, dale nomás con el agua fría, que arrancamos. Ya llega el gerente con la palabra.
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0: Soem. Dale con Kroll, dale, dale, negrito. El Soem.
1: Soem.
0: 8:28. Qué linda mañana para procrastinar. Ay, ¿lo dije o lo pensé?
1: Me parece, pensaste en voz alta.
0: ¿Lo dije o lo pensé?
1: ¿Salió?
0: O sea, no, no, no, no, no, no, no,
1: pasó.
0: No, no.
1: Si pasó, pasó.
0: Qué lindo día para... ¿Cómo es la frase? No dejes para... No dejes para hoy lo que puedes hacer mañana. No dejes para hoy. No lo dejes. Hola, chicos, buen día, dice María Lorena. Yo les escribo y nunca me leen.
1: Te estamos leyendo,
0: así
1: Lore.
0: Somos.
1: Lore, por favor.
0: Lore. Son mi despertador más hermoso. Los adoro. Abrazo desde Oncativo, Lore.
1: ¡Uy, con salame!
0: No te calentes, Lorena Hornacha.
1: Te queremos siempre, Lore. Un beso gigante.
0: Te abrazamos mucho. Cuando estoy en mi negocio, te escucha también el domingo, Fer.
1: ¡Vamos!
0: Ayer, ¿no es la terapia de inmersión de agua fría? Dice, claro.
1: Correcto, es esa.
0: Es correcto. Es correcto.
1: Correcto, tal cual.
0: Bueno. Gente hermosa, ya sorteamos guasones. Recién arrancó la radio, me dormí, dice Octavio. Ah, bueno, qué bonito.
1: Bueno, uno que llega tarde, no importa, tranquilo.
0: Este es el gerente de procrastinar.
1: Hola, chicos.
0: Hablando de gerente.
1: Sí, ¿qué pasó?
0: Perdóname, pero te hemos dado la gerencia a vos.
1: Mira,
0: no te gusta tu gerencia, no estás tan contento.
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0: 8:29, ya te presentamos a la Raya Romina, ¡yuhu! Nuestro oráculo Pulpo Pol, no existís.
2: ¿Quién sos? ¿Quién sos?
0: ¿Quién te...? La Kenny, ¿la conocías, la Kenny? Kenny te conoce. No, lo dije mal.
3: Tremendo.

0: no faltó nadie, ¿eh? La Conga, Ángela Leiva y Coti. Son una banda loca. Bueno, en Córdoba, a las 8 de la mañana, 32 minutos, y estás arrancando, 10 grados, 6 décimas a esta hora. Máxima para hoy, 17.
1: Para mañana viernes, mínima 7, máxima 18 grados.
0: Te cuento que sale el solcito hoy, sábado, una mínima de 8, una máxima de 17, vuelve la lluvia. Domingo, una máxima de 16.

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0: La Berizo, Rolito Traicionero, 8:41, dale que se hacen las 9 de la mañana, 10 grados 6 décimas en Córdoba. ¿Qué decís vos? Hola.
1: ¿Quién anda por ahí, chicos? La verdad me divierto un montón mientras hago transporte escolar. ¿Me podrían pasar el número de la emisora de Monte Caseros Corrientes, donde nací, ahora vivo por acá?
0: ¿Cómo
1: para
0: no?
1: Pasar a mis compinches, dice Fabiana. Fabi, estamos en el 99.5 por Monte Caseros Corrientes.
0: Mirá vos, estamos sonando ahí en la tierra del chamamé.
1: ¡Esa!
0: ¡Qué bonito!
1: ¡Tereré!
0: ¡Chamamé! Harry Styles, American Girls, Jazz. Ya, me aturdió. Ya sorteamos.

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4: Dale, mi fresa, pues.
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0: me siento mal. 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
1: Por dos. 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
2: que Laura se llevó. 8 de la mañana, 57 minutos. Escucha.
3: Está saliendo el sol. ¿Qué es?
2: Para vos. Ayuda, mi Dios. Para vos. Que hace 370.580 días tenés el tender atravesado en la nuca, en la vista, en la frente, en la rodilla, que te lo comiste tres veces caminando hacia el baño.
4: ¿Es un foco para gigante vos, ese que prendieron afuera? ¿La para luz vos, del faro del Bicentenario es?
2: Para vos, que tenés moho en las pestañas.
4: Reflector del Kempes, parece.
2: Para vos, que no tenés una tanga seca.
4: Y para todos vos, los que están escuchando
2: que
4: la radio.
2: Te sentís en Londres. Para vos, que tenés los que te jedia el plato.
4: Eso.
2: Salió el sol.
4: Que te jedia, hace un montón que no escuchaba esa palabra tan fresca. Salió el... Es como FOMO, ¿viste? Viene de la misma camada. Patrick que Ponce, te jedi. Un beso grande, chicos, chicas, a todo el personal de mi lugar, La Ramada Alto Verde, Joshua y mamá Pato, un beso gigante.
2: Beso, Joshua, querido. Para vos, que no tenés una media limpia.
4: Para beso vos. Para Vanina. Leonard, beso a Vani Leonard.
2: Para vos, que tenés un olor a Terian. Ya la gente no te aguanta con este olor a perro. El olor a comadreja muerta que tienen las toallas.
4: Ay, la humedad, ¿viste ese olor que te deja la humedad?
2: Ganadores de guasones.
4: Vamos, que se lo lleva él. Esta vez él. Jorge Eduardo Torres Ledesma se lleva las invitaciones para ir a Guasones mañana a Plaza de la Música. Final de documento 080.
2: Para vos que estás...
4: Para vos y seguía, está lupeada la mañana. Quedamos en un loop.
2: Para vos que estás comiendo galletas arqueadas, galletas Traviata, half pipe, medio tubo.
4: Acartonadas, ¿viste?
2: Arqueadas, húmedas. Para vos que tenés abrazan el paladar pegado con esa factura húmeda que te acabas de meter a la boca. No. Para vos.
4: 3 litros de café para pasarla.
2: Que tenés ganas de sacar los almohadones de los perros afuera. Al sol.
4: Se paran solo los almohadones.
2: Para vos, salió el sol. Para vos que te llenaste de granos.
4: ¿Cómo?
2: Para vos que se te llenó la pera de granos por esta humedad de mierda. Bueno, en Córdoba a esta hora 10 grados. Para vos también.
4: Y la máxima para este día 17 grados. Por lo pronto se esperan lluvias para el fin de semana.
2: Dale,
4: recién.
2: Mala onda.
4: Bueno, chicos, hay que actualizar la realidad. ¿No quieren que hablemos de la realidad? Hagan reír, dice un mensaje
2: son,
4: por ahí.
2: ¿Viste lo que son muy mujeriegos? Sí. Que vos le decís, ¿qué hora es? Y te dicen, para vos, las 8:59. Y para los otros...
4: Y para el resto de los mortales, ¿qué
2: también
4: hora es?
2: Gracias, gracias, André Moya en musicalización. Para vos, Martín Brasca, que estás en la camucha porque tenés gripe también. Gracias.
4: Un abrazo gigante para Fe Albarenque con el dato despabilado.
2: Para vos, Fernando Barea, muchas gracias.
4: Gracias, Flavieros.
2: Para ustedes, oyentes del amor, disfruten la vida, que tengan un hermoso día. Gracias por tanta compañía.
4: Para vos. ¡Los queremos!
2: Michotito. Hassan Mansur, con ustedes.
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0: Estamos escuchando What a Feeling, Flashdance, la canción de Flashdance a las 9 de la mañana, 4 minutos. Hola, buen día para todo el mundo.
1: Buen día, queridos oyentes de Cadena Hit. ¿Cómo les va? Bienvenidos a esta hermosísima mañana. Llegamos al jueves, llegamos al día cero, en el que arranca el Mundial de Fútbol ya por fin.
0: Acople, ¿eh?
1: La mejor fusión.
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0: ¿Está todo listo? ¿Van a juntarse esta tarde? ¿Hacen algo especial o lo ven pasar sin pena ni gloria al comienzo del Mundial?
1: ¿Cómo y bueno, vienen?
0: Nos van contando, cada uno en su lugar.
1: Sí, cada
0: depende
1: uno
0: de lo
1: en su
0: que
1: lugar,
0: te toque la vida a las 4 y pico de la tarde.
1: Yo creo que se va a prender ahí un rato la tele, la radio, como para pispear a ver qué es lo que está pasando y ver a los shows, ¿no?
0: Los
1: tanta
0: shows
1: cosa.
0: Previos. Shakira.
1: Las redes.
0: ¿Viste que está ensayando a full Shakira, supuestamente?
1: Sí, sí, sí.
0: ¿La viste
1: sí,
0: en
1: sí,
0: los videos? Mucho ensayo para cantar.
1: Va caminando y va ensayando. Mientras camina,
0: claro,
1: y se va de un lado al otro y sigue practicando los pasos.
0: Mientras
1: el
0: camina
1: del
0: en el avión privado, en el estadio, se cepilla los dientes y está die, die, let go, die, die, let go. La tenemos sí, que llevar a Virchu Gallardo, que sí, le haga la coreo. Como bailarina profesional. Bueno, ¿vos cómo andás? ¿Bien?
1: Bien, todo muy bien. ¿Y tú?
0: Bien, dentro de todo,
1: bueno,
0: tranquilo.
1: Bueno, pleno. Ya estamos a jueves, así que bien.
0: Sí, la verdad que sí, está lindo. La verdad, el día me entusiasmó ver que no había nubes.
1: Sí, un poquito más de sol nos viene bien. Estamos ahí ya un pasito del fin de semana largo. Así que bueno, a ponerle ganas. A mí nomás lo que me bajonea un poco es pensar que todavía nos falta atravesar todo el invierno. Pero bueno, habrá que amigarse con esa idea.
0: ¿Qué queda? Sí,
1: y
0: bastante.
1: Hoy es 11, faltan 10 días recién para que arranque el invierno y nos quedan después 3 meses, viste, de días cortitos. Pero bueno, hay que pasarlo.
0: Sí.
1: Tenemos la suerte de vivir, por lo menos acá en Córdoba, en una parte de la Argentina donde tenemos todos los climas y eso está bueno, ¿no?
0: Es cierto.
1: Porque
0: las
1: también
0: cuatro estaciones
1: hay
0: de Vivaldi.
1: Algunas zonas de Argentina o otros países donde no están las cuatro estaciones así tan marcadas.
0: Es verdad. Andate a Groenlandia,
1: bueno,
0: por ejemplo.
1: Aprovechemos para comer cosas calentitas, gorditas.
0: Sí, o hacer un poco de ejercicio también adentro, como para, ¿viste? Porque el cuerpo...
1: Volver a leer.
0: A mí me dijo, ¿te acordás de esa frase? El cuerpo que querés en el verano lo tenés que trabajar en
1: sí,
0: invierno.
1: Sí, en el invierno, qué difícil.
0: Qué difícil, porque uno ya se empieza a desesperar por el verano.
1: Sí,
0: pero sí,
1: juro,
0: hay que hacerlo. Ayer me hice la... con el tema este de quedando con el dolor de la columna, una... roguemos que no esté, tenga una hernia, porque ahí la verdad que me voy a deprimir y no, tipo, saco licencia de depresión.
1: Hernia de disco yo tengo.
0: ¿Vos tenés?
1: Sí, dos.
0: ¿Y cómo nunca me contaste?
1: Pero las tengo desde cuando jugaba al vóley en el secundario, de los 15, 16 años.
0: ¿Pero no te duele?
1: Y no, porque tenés que hacer ejercicios
0: gimnasia,
1: lumbares cuando vas al gimnasio, o
0: claro,
1: nadar, o hacer algo de eso.
0: Ah.
1: Cuando estuve embarazada me molestaron un montón, porque el peso de la panza en
0: porque
1: la espalda es tremendo.
0: Las hernias de disco dicen que son muy dolorosas y como que a la noche la gente a veces tiene que dormir sentada, todo. ¿No te pasó?
1: No, no.
0: Son
1: tanto
0: leves.
1: Así no, es una cosa leve de cuando pegué el estirón, dijo el médico.
0: Mira vos.
1: Pegué el estirón. Te hiciste el estudio ese, que ¿cómo se llama?
0: Que te meten en el
1: tubo.
0: En el tubo con los auriculares puestos y
1: ay,
0: te ponen como una plancha arriba. ¿No es tomografía?
1: No,
0: o
1: no es la tomografía.
0: Es dactilografía, no, mentira.
1: No, pero
0: bueno,
1: sí, es esa bien profunda. Después son bárbaras las imágenes.
0: Sí, espero que salga bien ahí todo. Me dijo, ¿podés tener el
1: disco
0: roto?
1: ¿Es una resonancia
0: roto?
1: ¿Magnética?
0: Resonancia
1: eso,
0: magnética.
1: Sí.
0: Sin contraste esta vez, porque una vez me la había metido, te acordás, con contraste y te ardían los bolis.
1: Por favor.
0: Pero esta vez fue así. Bueno, nada, tendré los resultados, después les voy a contar todo mi diagnóstico.
1: Y bueno, tendrás que volver a la pile, a nadar
0: sí,
1: un poco.
0: Ya me lo dijo el traumatólogo, me dice que tengo que hacer del core, se llama. ¿Sabías que se llama core esto?
1: Claro, fortalecer toda la zona
0: fortalecer
1: media.
0: Fortalecer la zona media.
1: Abdominales, acá los laterales. Que es lo más fiaca, ¿viste? A mí me cuando veo el gimnasio, siempre como que, no sé, yo digo, debería arrancar al revés, empezar con los abdominales.
0: No, te hacen hacer al último abdominales.
1: Al último, cuando ya no das más, ya estás
0: sí,
1: pensando en irte a tu casa a merendar, a
0: sí,
1: comerte una banana, no sé.
0: Claro,
1: ¿viste?
0: No, y te dicen, hacete unos abdominales y te vas.
1: Qué fiaca los abdominales.
0: ¿Y vos los haces con pesita?
1: Con una pelota, sí, que,
0: ah,
1: tiene, que es de 3 kilos, hago uno con eso, otro con un disquito.
0: Para los costados
1: de
0: y los costados.
1: De 2 y medio, tiquitique, así.
0: Bueno, bien, dentro de todo.
1: Pero
0: te
1: hago
0: bastante
1: poco,
0: bien,
1: para confesarte que nunca hago las 4 vueltas, hago 2.
0: ¿De cuántos?
1: Y tres con suerte. Dos.
0: ¿Dos de 15?
1: Dos vueltas.
0: ¿De 15?
1: O sea, de cada, viste que son, por ejemplo, 3 ejercicios y son 3 o 4 vueltas de cada uno.
0: Claro, super
1: no,
0: serie, no sé cómo se llama.
1: Yo te hago 2 vueltitas de cada uno.
0: Dos vueltitas, sí, claro, tampoco.
1: ¿Y ya está? Dice el profe, ya está, sí, ya está, ya está.
0: Bueno, 9 de la mañana, 8 minutos, hoy arranca el mundial, entonces nosotros arrancamos con...
1: ¿Viste los abdominales de Enzo Fernández? Que se

0: ¿Viralizó una foto?
1: No, ni idea.
0: Uf.
1: ¿Qué son? ¿Como los de Cristian Sancho?
0: Gente que tiene buen lomo, ¿qué querés que te diga?
1: Y bueno. Sí. Viven de eso, trabajan. Es como que te digan, ay, ¿viste la voz que tiene Andrés Mansur? Sí. ¡Wow!
0: ¡Ay, no!

0: Son las 9 de la mañana, 12 minutos. Nos toca vivir, transitar este 11 de junio, año 2026. Y acá estamos en Córdoba. ¿Vos dónde andás?
1: Si estás en Córdoba capital, está hermosa la mañana. Tenemos a esta hora 10 grados de temperatura. El cielo está algo nublado. Hubo niebla más tempranito, pero ahora está precioso. 95 es el porcentaje de la humedad. 7 kilómetros reducida la visibilidad y la máxima pronosticada para hoy es de 17 grados con solcito, así que a disfrutar de este super jueves. Mañana buen tiempo también. El sábado de la noche puede ser que tengamos algo de tormentas y después domingo y lunes con buen tiempo para el fin de largo.
0: Bueno, a ver cómo andan los amigos de San Luis. Buen día por allá, los puntanos 91.5 nos escuchan. Cadena Hit San Luis 91.5, soleado también como aquí en Córdoba. Un poco más fresco de los 10 que tenemos acá. Ellos tienen 7 en San Luis. Va a estar soleado, lindo, agradable a la tarde. 18 grados de máxima con sol a pleno. Se viene un fin de semana que va a estar mixeado. Entre viernes con un poco de sol, el sábado, hablo de San Luis, ¿no? Nublado y el domingo mayormente soleado y el lunes feriado también solcinio con 12 grados.
1: Fantástico. En Chubut también está sonando Cadena Hit, esta cadena que suena en toda la Argentina. Hola, Puerto Madryn. Hola. 9 grados la temperatura en Puerto Madryn con solcito este super jueves. Así va a estar todo el día, sábado, domingo y lunes con excelentes temperaturas que van a estar en torno a los 15 a 16 grados de máxima a puro sol Puerto Madryn.
0: Bueno, me encantó lo de super jueves. ¿Qué van a hacer ustedes para que este sea un super jueves? ¿Vos ya tenés algo planeado? Por ejemplo, hoy voy a hacer un super jueves con tal o tal cosa. Lo tenemos que pensar para que sea un día que no pase así como
1: sí, hoy tenía
0: por
1: ganas
0: la vida.
1: De frenarme un rato a tomar un cafecito rico en algún barcito, ¿viste?
0: Qué muy
1: lindo.
0: Bien. Sí.
1: Me gusta cada tanto sentarme sola así en algún barcito y pedirme un cafecito.
0: A mí solo también me gusta. Ayer lo hice en la YPF. A mí
1: lindo.
0: Me gusta el de la
1: YPF. Sí, a vos te gusta ese.
0: Ese me gusta el de la YPF cuando voy a la hiperbárica.
1: Sí.
0: Porque hacen un croque monsieur que está bastante digno, te digo, ¿eh?
1: Sí, me acordaste que está bueno.
0: Está bueno.
1: Salado. No, yo tengo ganas de sentarme en uno de estos cafecitos chiquitos. Viste que ahora está lleno Córdoba de cafecitos,
0: sí,
1: de
0: especialidad.
1: Pero sentarme a tomar un cafecito de esos ricos, con esa espumita deliciosa.
0: Tenés que ir al que te dije yo, que está en Ituzaingó arriba. ¿Te acordás que te lo recomendé?
1: Sí.
0: Que es como que es un café de especialidad, pero que no sigue toda la estética y lógica de todos, que son más o menos comunes. Este tiene cuartitos, no me acuerdo cómo se llama, pero ya ahora te lo busco.
1: Como más, es más una experiencia. Por la Ituzaingó, sí. Nueva Córdoba, hay un montón
0: por
1: de cafecitos.
0: Por la Ituzaingó, Nueva Córdoba. Súper lindo.
1: La Buenos Aires está el del ese de los conejos que me gusta a mí. Después más arriba, allá cruzando Ambrosio Olmos, hay otro que el logo es como una llama. Pero hay muchísimo. Y por la Chacabuco, ¡puf!
0: También.
1: Nueva llena. Córdoba está plagado de cafecitos de especialidad. También en el cerro hay muchos.
0: Exacto. Bueno, pensemos qué podemos hacer. Bueno, hay mucha gente que para el super jueves va a hacer el mundial y listo.
1: O el partidito de pádel a la noche, o de fútbol con los amigos.
0: Exacto.
1: O tomar unos mates y mirar la apertura del mundial desde casa, con los chicos.
0: En cama, con una siesta, comprarte un sofá. Qué lindo sería tener plata y comprar un sofá.
1: Ir al grupo de running y después te juntás a comer algo. Viste que mucho de eso también.
0: También.
1: Se entrena ahí, no sé, de 7 a 8 en el parque del Kempes y después se van a comer algo.
0: Re hacen eso la gente, un montón. Como,
1: juntadita de mamis, juntadita de papis.
0: Claro. Bueno, vayan contando cómo hacen para que este sea un jueves lindo, un super jueves. No todo tiene que ver con comprar. Podemos hacer algo.
1: No.
0: Qué sé
1: tal
0: yo.
1: Vez te vas a dormir una siesta.
0: Exacto, y ya hace un montón. Te vas antes del laburo que nunca te fuiste y decís, bueno, te inventás algo, una
1: cuéntenos
0: mentira.
1: Todo, queremos
0: sos
1: saber.
0: Sos mentiroso.
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0: Muchísimas gracias.
1: De nada, Lucra, con la T y la M, bebé. Lo que estamos escuchando son las 9 de la mañana con 22 minutos.
2: Hashtags, un poquito de información en Hermosa Mañana. El primer hashtag dice sana y salva. No, chicos.
1: ¿Se actualizó?
2: Yo estoy...
1: A ver, pará.
2: No, pará. ¿Sí?
1: Se cuidan. No, esos son los de ayer.
2: ¿Viste?
1: Sí, bueno. ¿Querés que hacemos, o hacemos un repasito, si no, por ver, los portales, por el portal
2: F5,
1: de...
2: Un F5,
1: una actualization, motivation.
2: No se han cargado nuestros hashtags.
1: Ah, no sé si nos está escuchando. No, la Fer anda con globos.
2: Ah, la Fer va a buscar los globos. Ah, porque tenemos... Ok, van a pasar cosas acá.
1: Fer...
2: ¿Qué es? ¿Un globo de Messi?
1: No tengo ni idea, la verdad. Espero que no tener que vestirme de la selección.
2: Bueno, ¿querés que pongamos otro tema mientras se carga la información?
1: Dale, me encanta.
2: Estamos recalculando.
1: ¿Viste que esta ha sido una semana de mucho recalcular?
2: Recalculando.
1: Hermosa mañana.
2: Está como Cornuda Olivia, que está recalculando, pero ya vuelve. Recalculando.
1: Le pongamos así al programa.
2: Recalculando.
1: Parece como un programa de...
2: No, chicos, todo está bien, ¿eh? Está todo bien igual, pero ya.

0: Corazón en Ventes, Andrés Calamaro, quien nos canta a esta hora de la mañana cuando pasaron 26 minutos de las 9. Y ahora sí tenemos la data importante en clave de hashtag.
1: Numeral, un tipo con suerte. Adorni presentó su declaración jurada. El jefe de gabinete se defendió por haber ahorrado en negro junto a su esposa Bettina Angeletti. Ahorró en criptomonedas, que después se valorizaron, dice. Adorni detalló que cuando murió su papá, encontraron dinero en efectivo en su domicilio, que omitió sistemáticamente declarar. ¿Quién no tiene guardado un poco de plata? La verdad que, o sea...
0: Ahorrar en negro en la Argentina es algo muy común,
1: es,
0: ¿no?,
1: algo común. Le viene bien, digamos, la estrategia. Reveló que en el 2013 invirtió en criptomonedas cuando no valían nada y que más o menos como que se le... Creo que había dicho que había comprado 100.000 y se le fueron a 400.000, una cosa así. Además aseguró que su dinero era previo a la función pública. Lo llamativo es que justo, claro, lo empieza a gastar todo, todos los ahorros que había
0: todos
1: tenido.
0: Todos juntos
1: todo
0: ahora.
1: Junto cuando justo cuando es jefe de gabinete.
0: A lo mejor se notó ahora porque ahora estaba en el también en la mirada pública. ¿Qué sabemos cómo lo gastaba antes?
1: Y bueno, pero ves las fotos de antes cuando hacía el asadito ese con la pared. ¿La viste esa foto con la mesa de
0: claro,
1: puerta?
0: Quiso meter...
1: Ahí era una época full ahorro. Dijo, yo voy a ahorrar, ahorrar hasta el año 2025. En el 2025 empiezo a vivir la vida.
0: Bueno, otro de los temas de la mañana. Bajo las baldosas. Personal del DUAR e Investigaciones ingresó ayer a la vivienda de Barrelier, el principal imputado por...
1: Tremendo esto.
0: ...el asesinato cruel de Agustina. Esto está sucediendo en Barrio Cofico. Están trabajando en distintos sectores en busca de muestras genéticas tras el femicidio de Agustina. O sea, quieren levantar baldosas por todo esto... La investigación dice que él fue a comprar material de construcción, serrucho, todo. Hasta las cañerías van a inspeccionar por el tema de a ver si hay rastros de sangre y demás. El operativo se realiza días después de las detenciones de Osvaldo Faceta y de Soledad Andreani, que es la dueña del Forca.
1: Numeral de Apuchitos, el gobierno oficializó una nueva suba para los trabajadores y trabajadoras de casas particulares. Atención las empleadas, el aumento promedio 6,4% y atención las patronas también, que esta información les va a impactar. 6,4% para abril-julio y se aplica en distintos tramos. El ajuste se desglosa en un 1,8% sobre los salarios de abril, 1,6% sobre los de mayo y 1,5% en junio. Cierra el acuerdo con un 1,4% para el sueldo correspondiente a julio.
0: Bueno, es poquito, pero bueno, qué sé yo, viste... Están esperando ese aumento las trabajadoras particulares hace tiempo ya. De estreno es el hashtag deportivo y hablamos de Sampaoli, que es el nuevo DT de Talleres. Arranca la pretemporada hoy. El club de Barrio Jardín confirmó la contratación del entrenador santafesino, quien llega para su primer desafío en el fútbol argentino de primera división. El nuevo cuerpo técnico se va a presentar hoy jueves ante el plantel. ¿Cuánto cobra un director técnico como Sampaoli en
1: Talleres?
0: No
1: tengo idea, y que cada uno cobra por su cara es como en la radio.
0: Aparte, bueno, como Sampaoli fue en algún momento también director técnico de la selección nacional y más, habrá venido con sus pretensiones a negociar con Fassi.
1: Yo creo que sí.
0: Me gustaría saber cuánto cobra el DT.
1: ¿Lo publican o no? No sé, a veces sí, otras veces no.
0: No sé. Pero bueno, es como una como un nuevo comenzar para Talleres, ¿no? Después del último torneo y demás, bueno, ahora empezó el Mundial, ya está, pasó un...
1: Y Sampaoli ve un peso, un hombre, de peso. Digo, ¿cobrará más o menos que Tevez? Yo creo que debe cobrar menos.
0: Para mí más que Tevez.
1: Hablamos sin saber absolutamente nada. Mirá que a Fassi para sacarle un peso me parece que es medio complicado, ¿eh?
0: ¿Vos decís?
1: Sí.
0: No sé, conozco, pero...
1: No, yo tampoco, pero toda persona que está como en un puesto que tiene que tirar, tipo dar, no es fácil sacarle la plata. Digamos, en un contrato.
0: Pero no se achican, me parece, porque Tevez, Sampaoli...
1: No se achican,
0: no están pichuleando, si no, no tendrían a Sampaoli.
1: No sé, hay que ver Sampaoli en qué condiciones viene, porque tampoco estaba en la gloria, no sé.
0: En Brasil.
1: Viene a dirigir en Brasil, sí.
0: Bueno, toda la suerte para la nueva etapa de los tallarines.
1: Le dedicamos lo mejor y queremos saber el sueldo.

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0: Sonando Morat con ¿Cómo te atreves? Lo que estamos escuchando a esta hora en Cadena Hit. Faltan 20 minutos y llegamos a las 10. Ojalá que se licúe rápido la mañana como un licuadito de banana de verano con hielo.
1: Faltan 20 minutos y llegamos a las 10. Faltan 6 horas y 20 minutos y arranca la Copa del Mundo, gente.
0: Bueno, desde Chicos Amamos a Luciano Pereyra, dice Carla que pide una canción de él. Mariana, te acabo de ver entrando a la radio.
1: Sí.
0: Un consejo.
1: A ver.
0: No andes con el celular tan donada. Sí. A mí el otro día me lo dijo un taxista también en la... No, en Ilía. Me dice, flaco, estás muy donado ahí con el celular. Me vio como diciendo, te tengo unas ganas de robarte el celular. No, él no, pero bueno. Me dijo, estás como entregando el celular.
1: Estás donado.
0: Estás redonado.
1: Te donaste.
0: Y yo le dije, estoy muy donado, de verdad. Entonces agarré y lo guardé. Le hice caso al taxista que me vio cara de pavo, como nada, de víctima fácil, ¿entendés?
1: Y bueno, uno por ahí viene tac, tac, tac, respondiendo cosas, pero sí es verdad que hay que cuidarse más. Desde Pollería Colores, escuchando Cadena Hit, qué buena onda, un beso grande para Flavia, dice el cielo desde mi pollería, nada de sol por acá.
0: ¿Dónde?
1: Gracias por la buena onda de siempre, todos los días, de lunes a lunes con ustedes, aguante cornuda dolida y mis milanesas, jaja.
0: Muy bueno, chicos, yo me voy a poner a travesear, ¿qué es eso? Con una, o hacer travesuras.
1: Con la freidora de aire, claro.
0: Con una freidora de aire que compré en un local que ustedes le hacen publicidad.
1: Muy bien.
0: Se trogar. Tardó como 15 días en llegar, tardó 15 días, así que estaba muy ansiosa. Ahora voy a pasar por el local a retirarla y algo voy a inventar para esta tarde, dice Melina. ¿Sabes qué, Melina? Para no hacerte tanto lío, comprate unos chipá y son buenos en la freidora de aire. Ajá. Calentados, porque el microondas te los destroza, ¿viste?
1: Sí, te los pone gomosos.
0: Pero claro, para que no se ponga gomosa, ponelo ahí directamente en el freidor, en la freidora de aire, a los chipá y te van a quedar un espectáculo.
1: Mirá qué bueno, buenísimo, me
0: con
1: encantó.
0: Un poco de psh, psh, de Fritolín que dicen que es malo, supuestamente, ¿viste?
1: Y yo lo uso.
0: ¿Qué sé yo?
1: Chicos, buen día. Gracias por la buena onda de todas las mañanas. Los saludo desde Pico Truncado en Santa
0: Hola.
1: Cruz, sonando Cadena Hit.
0: Yo soy habitué al cafecito solo, dice Carlos. Lo que sí, el café con leche tradicional, porque los de especialidad no me gusta porque te lo sirven apenas tibio. Coincido, Carlos. Igual le podés decir, cuando vas al café de autor o esos lugares más chetos, vos le decís, haceme el café tal con vanilla milk, cha-cha-cha-cha, ¿viste un nombre así? Vanilla, no sé qué, vanilla. Y vos le decís, dámelo lo único caliente.
1: Bien sí,
0: caliente.
1: Sí, porque viste que si no te lo dan en una temperatura que es como que ya das el primer trago y ya se te enfrió.
0: Ya se te enfrió. Y no
1: cuesta barato.
0: Y además el café es como para disfrutarlo de a poquito con una charla.
1: Sí, yo
0: o leyendo un libro, o leyendo los diarios, qué sé yo.
1: Mira, Flor, dicen Andrés, Marian, buen día. Acá los escucho desde Carlos Paz. Consulta, ya que están hablando del pronóstico, ¿qué saben de las teorías conspirativas?
0: ¿De qué?
1: Que hay y que dicen que están tapando el sol, que Bill Gates está haciendo un experimento mundial para que no haya sol en ningún lado, en ningún país. Ay, Flor.
0: Pero no era.
1: ¿Estás bien?
0: ¿No era bueno Bill Gates, supuestamente? No está claro.
1: No escuché nada yo de Bill Gates.
0: Yo tampoco.
1: Pero bueno, tantas cosas que se nos escapan.
0: Y habían dicho que una teoría conspiranoide era que Bill Gates había alargado el COVID. ¿Viste?
1: Mm.
0: O estaba preparando otra pandemia.
1: No, él habló de que iban a venir...
0: No entiendo.
1: Que en la nueva etapa del mundo y de la civilización iban a venir como muchas enfermedades, muchas pandemias, que esto del COVID no era la última vez que lo íbamos a tener.
0: Bueno, que sea que le toque a otros.
1: Tremendo, medio apocalíptico, pero bueno.
0: Que le toque a los que están por nacer, a los niños por nacer, no a nosotros.
1: No, que no nos toque más a nadie.
0: Bueno, pero...
1: Cosa feo tener una pandemia.
0: Pero toda la humanidad ha tenido a lo largo de su vida pandemia. Ya
1: pestes.
0: Pestes y pestes que duraban 300 años. Eso yo le decía a la gente en el COVID cuando se ponía loca. Le digo, agradezcamos que vivimos en esta época, que hay posibilidad de controlarlo. Si no, imagínate años y generaciones con la malaria. O sea, no había forma de zafar. Bueno, acá tenemos a Rocío, que está con la segunda vuelta de lavarropas.
1: Muy bien.
0: A full lavando, aprovechando el solcito. Fui por una hernia de disco. No, no lo quiero leer, Rocío. Y terminé con un diagnóstico de hiperlordosis.
1: Hiperlordosis.
0: Espondilotis.
1: No,
0: listesis.
1: ¿Sí viste esos nombres que tienen encima?
0: Espondilolistesis. Me operé la columna con un especialista. No, yo tengo un miedo que me toquen la columna, no quiero.
1: Lordosis y fosis, viste, todas esas cosas. Bueno.
0: Por favor, que no me tengan que meter mano en la columna.
1: ¿Qué tenemos que decir?
0: Cancelo. San Miguel, ¿cómo era? No, Arcángel Miguel. Yo ahora estoy del Arcángel Miguel. Mal. Bueno,
1: ha llegado mucho merchandising de la escaloneta. En un ratito les contamos, les mostramos y seguimos disfrutando de buenas canciones.
0: Obvio, se viene Madonna con Sabrina Carpenter. Esto es Bring Your Love.

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0: Sonando lindo en tu parlante, Alejandro Sanz. 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
1: Vamos a hablar de algo muy interesante y es que es una efeméride del día de hoy, que es 11 de junio. Hoy, chicos, es el día del vecino. Vos decís el día del vecino. De los buenos vecinos, de los malos vecinos, de todos los vecinos. Se celebra el Día Nacional del Vecino Participativo desde el año 1959.
0: ¿Cómo participativo?
1: Se llama así, Día del Vecino Participativo, en conmemoración del aniversario de la segunda fundación que se hizo en Buenos Aires por parte de el conquistador español Juan de Garay. Pero bueno, nos viene bárbaro esto del Día del Vecino para pensar en nuestros vecinos y en nosotros como vecinos.
0: Es cierto.
1: Viste, si somos buenos vecinos, si vos tenés el tachito de la basura en la vereda y le usás el del vecino y el otro le queda explotado con tu bolsa de pasto y...
0: Claro.
1: No sé, viste que pasa de todo con
0: pasa
1: los vecinos,
0: de todo. En la
1: con
0: tapia,
1: los vecinos de los edificios también.
0: No, los de los edificios son tremendos. Eso es como que tenés que escuchar todo, gemidos,
1: hay
0: placeres. Algunos hasta escuchan hasta cosas que vos decís, estas paredes la verdad son de papel. Pues estoy escuchando un estornudo, ¿entendés?
1: Exacto.
0: O yo tenía a mi hermano que tenía un vecino que escuchaba cuando veía El Chavo, el hombre. Todo el tiempo, todo el día viendo El Chavo, el hombre. Así que estaba...
1: Claro, ya te la frita.
0: Claro, te la frita, porque vos decís, por Dios. De ahí quedó como que se tenía que poner tapones en los oídos y esas cosas. Pero bueno, en más nivel Buenos Aires, viste que es todavía... Todos mucho más juntos.
1: Claro,
0: los unos con los otros. Cuando tenés una casa con patio, otro tema de los vecinos puede llegar a ser el tapial y que el vecino tenga una enredadera que te pasa todo su follaje, la enredadera para tu lado.
1: Y vos le tenés que decir, hola, ¿cómo andás? ¿Cómo te va, María? Disculpa, ¿vas a podar tu planta? Porque viste que se me viene de este lado.
0: Haciéndote la buena, cuando en realidad querés decirle,
1: cortala ya.
0: María, cortá esa planta ya. Pero,
1: que me está arruinando mi pared.
0: ¿La terminas cortando vos o no? No la terminas cortando.
1: Lo que cae de tu lado, ¿cómo es lo de la ley? Lo que cae de tu lado es como que
0: es, como que es tuyo.
1: Los limones que se te vienen del limonero del vecino. Y si caen en tu patio son tuyos, qué sé yo. Sí.
0: Y la pelota cuando te tocan el timbre, prom. ¿Quién no ha tenido un vecino mala onda?
1: Que no te devolvía la pelota.
0: No, que te la cuchillaba, le metía un cuchillazo.
1: A nosotros nos pasó una vez en San Francisco que la vecina tenía un tero.
0: ¿Un tero?
1: Un tero bebé.
0: Mirá vos.
1: Y nosotros teníamos un perro dálmata que era bastante atorrantón, el bingo. Y bueno, el terito se cruzó de patio.
0: Y
1: se
0: murió.
1: Se cruzó de patio y fue nuestro.
0: Claro.
1: Y toca el timbre la vecina, mi vida, que espero que no esté escuchando la radio. Esto fue igual hace muchos años, pero ya se debe acordar. Hola, chicos, ¿no vieron el terito mío que me parece que se pasó para el patio de ustedes?
0: Y estaba en la boca del dálmata.
1: Nosotros, es como si fuera ayer, nos damos vuelta y lo vemos al dálmata.
0: Sí.
1: Parado en dos patas en la ventana del patio.
0: Sí.
1: Con las patas del terito largas colgando, ¿viste?
0: Claro,
1: así.
0: Mostrándolo como diciendo,
1: como si fuese
0: miren,
1: un peluche.
0: Miren.
1: Y lo hicimos así, y nos miramos con mi hermana y fue como, no, ni idea.
0: Ah, bárbaro,
1: no,
0: mintieron.
1: Ni idea. Si lo vemos, te avisamos.
0: Y de ahí nunca
1: hasta
0: más
1: murió
0: se
1: el terito.
0: Claro.
1: Quedó eso, fue un secreto que bueno, que quedó hasta el día de hoy
0: y
1: sin revelarse.
0: Y bueno, pero la culpa es de ella por no cuidarlo bien, que se
1: pobre
0: pase el terito.
1: Terito, que en paz descanse. Duró poco, duró 2-3 días nomás el terito.
0: ¿Andaba en jaula?
1: No sé cómo lo tenía ella en su patio. Se ve que, bueno, aprendió a volar y se cruzó la tapia. Y nosotros sí recuperamos una tortuga.
0: Ajá.
1: Que se fue por una puertita que teníamos ahí como media comunicada con un patio interno con el vecino y la recuperamos a la tortuga.
0: Mirá
1: que
0: vos.
1: Le gustaba irse a chinitear allá lo del vecino.
0: Puerta comunicada, eso se ve en algunas casas también, como una comunicación de no sé para qué.
1: Y
0: ¿para
1: son
0: qué?
1: Como esos, sí,
0: como
1: esos
0: puertitas de
1: paso,
0: madera.
1: ¿Viste? Como eso.
0: Servidumbre de paso.
1: Servidumbre de paso.
0: Sí, pero servidumbre de paso es para los caminos del campo. Yo te hablo como. Porque he visto también, no sé
1: pero
0: para
1: nosotros
0: qué.
1: Nosotros teníamos como un terreno que era como una cosa media híbrida, que era como mitad y mitad, por decirte, en los planos.
0: Ah.
1: Y entonces teníamos como una puertita de rejitas.
0: Sí.
1: En las que, bueno, si el vecino necesitaba como pasar por ahí eventualmente, podía. Entonces tenía como un pasador.
0: ¿Pero para ir a dónde?
1: Como para pasar a su pileta, por decirte.
0: Qué raro.
1: Una cosa rara de San Francisco.
0: Pero vos vivías,
1: pero
0: bueno, raro en San Francisco igual, porque eso me da como casa
1: Pueyrredón.
0: Más de un quillo, qué sé yo. Vos vivías como con un arroyo de fondo, algo así.
1: En San Francisco no hay arroyo, no hay nada en San Francisco. No, en el pleno centro, ahí. Pero bueno, teníamos como esta puertita, no sé cómo era, en qué quedó eso.
0: Claro.
1: Pero se nos escapaba la tortuga. Y bueno, puede pasar.
0: Puede pasar. Y con los vecinos de la nada, de acá de los departamentos, mejor no tener tantos, digamos, que no sea un departamento con tantos departamentos por
1: un
0: piso.
1: Un palier con tanto departamento a puerta.
0: Tanto.
1: Y viste que por ahí te subías al ascensor y había carteles.
0: Sí.
1: A la del cuarto D, que se hace la loba.
0: Tal cual.
1: que deje de maullar a la noche, no sé
0: le
1: qué.
0: Le ponen cosas así tremendas, como tipo, si te gusta el hipismo, anda a practicarlo a un campo, ¿no?
1: A los que corren los, a los del quinto C, que corren los muebles a las 3 de la mañana todas las noches, limpien en otros horarios, pasen el piso en otro horario.
0: Que las riojanas de arriba también, además de haberme pasado su pis de riojana cuando se me inundó todo como el placar porque habían colapsado los caños, también se ponen a correr cosas a las 2, 3 de... Pero yo no sé qué hacen.
1: Pero lo hacen.
0: Lo hacen, corren cosas a las 2 de la mañana, 3 de la mañana.
1: Tuve un vecino así también que un día de locura...
0: No entiendo para qué. ¿Qué hacen?
1: 2 de la mañana corría, te juro literal, pero corrían los muebles literal. Un día me fui en pijama, le toqué la puerta...
0: Pero armarán...
1: Y nadie le digo, ¿qué están haciendo?
0: Claro, invítame.
1: Y la chica me abrió la puerta, la señora, que después fue re piola, pero me abrió la puerta con los guantes, ¿viste esos amarillos de limpiar?
0: Sí.
1: La música al palo, ponele que estaba escuchando, no sé, Montaner, y todas las sillas, viste, cuando están arriba de la mesa, 1:30 de la mañana, ¿eh?
0: Claro.
1: Y le digo, ¿qué estás haciendo? Le digo, yo me levanto a las 5 porque me entro muy temprano a trabajar. Y no, dice, es que yo, dice, es mi horario de limpiar, es como mi cable a tierra. Bueno, mamita, mudate a planta baja, porque así no se puede.
0: Claro, así no se puede. Bueno, hoy es el Día del Vecino. Lo que hay que hacer es saludar, porque queda muy mal no saludarse. Recuperemos eso que hablábamos ayer, como de más del interior, decir, buen día, hola, ¿qué tal?
1: Y sobre todo porque en general el grupo de vecinos de WhatsApp es para bardear o para reclamos.
0: Yo
1: mismo voy a mandar al mío.
0: En el cual evidentemente no estoy ni estaré, o sea, ningún grupo.
1: Yo voy a buscar acá mi grupo de vecinos y voy a mandar feliz día del vecino.
0: Cuando vivía en Alta Córdoba pasaron unos queriéndome meter en el grupo de vecinos de alerta, no sé qué. Sí. Y yo les dije no, porque la verdad, para generar paranoia, no tengo. Lo tomaron muy a mal. Pero yo les dije, no quiero como un grupo en el que estén todos paranoicos. Si me van a robar, que sea sorpresa, digamos, ¿entendés? Pero dicen, no, bueno, pero es una alerta, no sé qué, bla, bla, bla. No les gustó que no haya participado. Yo jamás me vas a tener en un grupo de vecinos. Me parece como un mal invento.
1: ¿Está bien si yo pongo hoy es el día del vecino, feliz día?
0: Sí, dale, a ver, pone. Hola, queridos vecinos, dale, yo te ayudo.
1: Hola, hoy es el día del vecino. Queridos vecinos, no, me da vergüenza.
0: Sí, dale, ponelo.
1: Hoy es el día del vecino, jaja, feliz día para todos.
0: No, jaja, es como si sos una nava. Hola, hoy es el día del vecino. Queridos vecinos, que tengan buen día. Quedás muy bien así, de verdad.
1: Ay, me da calor.
0: Chico. Dale, ponelo.
2: 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Y para todos esos que no pudieron ser. Esto dice así.

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2: El gobierno y las universidades pactaron subas trimestrales y un refuerzo presupuestario. Las partes establecieron actualizaciones en gastos de funcionamiento desde junio del 2026 y una nueva dinámica para las paritarias.
0: El fiscal Ernesto Aragón dio detalles de la investigación por las licencias de conducir emitidas de manera irregular en el CPC de Barrio Jardín. Hay 22 imputados, 2 empleados jerárquicos detenidos. La investigación continúa abierta y no se descartan nuevas imputaciones.
2: Arranca la Copa del Mundo. México y Sudáfrica se enfrentan en el partido inaugural del Mundial. El encuentro se llevará a cabo hoy en el mítico Estadio Azteca desde las 4 de la tarde. Transmite Cadena 3.
0: En Córdoba capital el cielo está ligeramente nublado con neblina, tenemos humedad a tope 98%, viento norte a 4 kilómetros por hora, temperatura 9 grados 6 décimos.
2: La máxima pronosticada para hoy es de 17 grados con el cielo parcialmente nublado.
0: En todo el país, hora 10, 10 minutos.
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0: Dale que tenés un ratito más para cantar esta canción de Foreign and Blonde. Se llama WhatsApp. Una canción con lindas vibras. Es como emotion, nostalgia, pero a la vez alegría. Por eso nos gusta mucho. Hoy en el Día de los Vecinos, Soledad dice: odio a mis vecinos porque son una mugre en el edificio.
1: Ya vos.
0: Yo lo que odio son los que con las llaves rayan como las paredes, ¿viste? A los costaditos.
1: Qué bronca.
0: Qué bronca, que se ponen como a hacer rayas.
1: Y los que marcan las paredes con las ruedas de las bicis.
0: Bueno.
1: Limpialo, pero, busca un trapito,
0: claro,
1: y limpialo.
0: Limpialo, eso puede ser más accidental. Pero ya ponerte con una llave que no es una llave de puerta de las comunes, sino como esas llaves de candado que tienen piquito, le.
1: Sí.
0: Ajan las paredes, no entiendo a razón de qué hacen eso.
1: ¿Vos en tu casa haces eso con la,
0: claro,
1: con la pared de tu habitación?
0: ¿En tu cara? ¿Querés que hagamos eso en tu cara?
1: ¿Querés que hagamos esto en tu cara? María Florencia dice: chicos, hermosa mañana. Para el Día del Vecino, quiero decirle feliz día a mi vecina, que está 24-7 en la ventana detrás de la cortina con el mate en la mano y no se pierde de una.
0: Esas son las
1: la
0: buenas
1: chismosa,
0: vecinas.
1: Es la cámara del barrio.
0: Muy bien. ¿Para qué cámara? Cámara que te mande por web.
1: Tendrá
0: nada.
1: Muchas historias de cornuda dolida esa vecina chismosa.
0: Obvio.
1: Que nos mande.
0: Me hace acordar a mi abuela que decía shuf, shuf, y abría la como...
1: ¿La cortinita un poquito?
0: Sí, sí, porque shuf en árabe es algo como mirá, mirá.
1: Ah, shuf,
0: shuf, shuf, shuf. Entonces me decía shuf, shuf, y se levantaba pobre toda descaderada y se iba acercando a la ventana y abría como las endijitas, ¿viste? Uh-huh. De la ventana de madera. Y ahí se quedaba chichoneando.
1: Me muero. Cristian dice, la historia del terito me hizo acordar de algo parecido que me pasó a mí, pero con un cobayo. Me lo encontré en la calle, lo puse en el patio con mi perra labradora.
0: No, ¿para qué?
1: Esta solo lo miró y lo olió y se echó. Me fui a comprar y cuando volví lo encontré en el medio del patio. Literalmente...
0: Bueno,
1: sí. Al rato la vecina pregunta en el grupo de WhatsApp si alguien había visto el animalito. Se me escapó el cobayo. ¿Alguien lo vio?
0: Y se
1: no sabía cómo decirle, pero le tuve que contar. Cosas que pasan.
0: Bueno,
1: fue no te lo aguantaste, Cristian. Fuiste más don de gente. Tuviste más don de gente que no.
0: No. Yo hubiera hecho lo tuyo porque no, nadie se va a incriminar.
1: No, además era brava la vecina, ¿viste?
0: No, ¿qué te vas a incriminar por el perro?
1: Ay, no,
0: capaz que ella después te envenena.
1: No tenía solución.
0: Te envenena el perro. Sí. Hay esos vecinos que envenenan gatos.
1: Ay, qué feo.
0: Que
1: eso.
0: Es un horror. Tengo tan buenos vecinos, dice María, que publiqué en el grupo y ninguno respondió.
1: Ah.
0: Yo tengo un.
1: Yo puse y me respondieron mis vecinos, ¿vos sabés?
0: Melanie dice, tengo un solo vecino en el piso y no se lo escucha nunca. Los de arriba son insoportables. Es cierto que se ponen a mover cosas a las 3:30 de la mañana. Yo cuando me mudé, lo primero que pensé fue, estaba barato porque hay fantasmas, pero no. Son los del cuarto piso haciendo mudanza todas las noches.
1: Ah.
0: Dice otro que no son muebles, que son fantasmas que mueven cosas.
1: Pero no,
0: a las 3:30.
1: Yo subí, le toqué el timbre y estaba moviendo las sillas posta.
0: Bueno.
1: Melanie dice, mis vecinos son repiolas. Nos ayudamos entre todos, pero a los de arriba de mi depto no los aguanto más. En mayúscula lo manda. Tienen un perro que es insoportable. Sumado a que ellos le tiran la pelota a un palo en cualquier horario del día. O un palo a cualquier horario del día. Corren muebles, hacen ruido a propósito. Ya varias veces les pedí que se controlen, por favor.
0: Claro.
1: Voy a tener que avisar a administración.
0: Chicos, yo tengo un vecino que está bien económicamente. Trabaja en la coca, jaja. Y come todos los días asado. Candela tiene una envidia, una bronca. El olor asado la invade. Y ella no puede comer. Ella está ahí comiendo un arroz con atún. Dice, a veces uno a fin de mes está fideo puro. Pero fideo codito. Pero que con el olorcito asado, qué guanaco. Dice, o la ropa que se pasa para el otro lado.
1: Ay, claro.
0: ¿Cómo la ropa? Los calzones.
1: Se te vuela un calzón y llega a tu balcón otro calzón. ¿Cómo explicas eso?
0: Lo usás.
1: ¿Cómo este calzón acá?
0: Lo empezás a usar.
1: El hijo de mi vecino me tiene repodrida, chicos. Según él, es herrero.
0: ¿Cómo?
1: El pendejo.
0: ¿Cómo según él?
1: El mensaje dice: si el pendejo duerme hasta el mediodía y se pone a hacer ruido con las maquinitas en el horario de la siesta cuando yo tengo que hacer dormir a mi bebé, me harto.
0: Claro, es muy complicado.
1: Bueno, Anabela.
0: Bueno, hoy Día del Vecino, tratemos de... Claro, estaría bueno como hacer una carta al vecino, pero bien hecha, como punto por punto, para que nuestra convivencia sea más armónica. Te pido hoy, en el Día del Vecino, que contemples.
1: Esto.
0: Te deseo lo mejor, que tengamos una buena convivencia... Con un cierre, así. Preguntale a alguien con un cierre bueno.
1: Mirá qué lindo. Una oyente de Salta... nos puede servir para armar. Dice, buen día, acá en Salta está nublado y lluvioso pero hermoso. Les comento que aquí, en mi casa antes, en mi niñez, teníamos en el patio de casa una puerta que nos comunicaba con la casa de la tía abuela, que era nuestra vecina.
0: Ah, mirá.
1: Entonces íbamos a la casa de mi tía Abu a charlar, a preguntarle si necesitaba algo, o nos juntábamos los domingos para almorzar, las primas también venían. Era una linda época compartir así entre vecinos. Luego, al fallecer mi tía abuela, los hijos, o sea, mis otros tíos, vendieron la propiedad y ahí desapareció esa puertita que comunicaba con la otra casa y que había generado un vínculo tan hermoso.
0: Y sí, ¿para qué te vas a meter a la nueva casa de los nuevos? A verles qué.
1: Nada. A verles qué.
0: No, claro. Por eso no entiendo tu casa, ¿por qué tenía puerta? No me la imagino.
1: Ahora le voy a preguntar a mi papá, ¿por qué compartíamos esa puerta con la vecina?
0: Es muy buen dato.

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0: De La Planta con Valentino Merlo. Lo que estamos escuchando, el tema es Hoy, la canción de Gloria Estefan Andina, ¿se acuerdan? En el Machu Picchu.
1: Sí.
0: Pero bueno, hecha por Valentino Merlo.
1: Reversionada. Amigos, hoy comienza el Mundial de Fútbol, ¡vamos!
0: Dale, que hay que ponerle un poco de pasión mundialista a este Mundial que viene medio capa caída, no sé qué pasa.
1: No, hoy nos, pero mira, nos emperifollamos todos, nos pintamos la cara, estamos llenando de banderas argentinas el estudio.
0: Esto
1: de Cadena
0: sí.
1: Hit, gracias Nati Plas Cotillón, que Nati nos ha mandado Cotillón. Un combo de cosas tremenda.
0: Buenísimo. Así que está México preparándose, pero también comparte con Canadá y con Estados Unidos, que son medio pecho frío. México no tanto, ¿viste? México un poco más pasión.
1: Sí,
0: pero para mí le falta este Mundial pasión
1: verde.
0: Porque es en Estados Unidos. ¿Qué querés que te diga? Me acuerdo como el del 94, que no fue tan...
1: Es que falta que lleguen todos los argentinos a los lugares del Mundial y ahí se va a armar la fiesta. Porque
0: sí,
1: la verdad que
0: ayer hablé
1: somos una de las naciones
0: con uno, viste que te preguntaba de tu entorno si alguno había ido. Uno, no es mi entorno, pero es un editor que con el que laburé en unas publis y viajan y se me voy al Mundial.
1: Mira vos, yo también conozco un DJ conocido de Córdoba que va a viajar también al Mundial. ¿Qué posibilidades tiene la escaloneta de llegar lejos en el torneo? Bueno, viste que empezaron a opinar los astrólogos,
0: sí,
1: los numerólogos, los videntes. En general coinciden en que va a llegar a las fases más avanzadas del torneo, pero no muchos lo ven como el nuevo campeón. Pero bueno, viste, qué sé yo.
0: ¿Y las brujas qué dicen?
1: Bueno, eso dicen.
0: Que van a llegar a instancias de cuartos, ponele, una cosa así.
1: Uh-huh. El astrólogo Federico Pertusati, conocido en la plataforma X como Astro Mutable, predice que la selección nacional no va a ganar el Mundial,
0: ¿sí?,
1: pero apunta a otros equipos como Portugal, Países Bajos, Alemania y España como los máximos favoritos.
0: Ah, España viene, me parece que va a ser España.
1: Hay otros que dicen, Argentina llegará hasta las instancias de semifinales, pero no volverá a levantar la Copa del Mundo. Bueno, que se callen y que nos dejen a nosotros
0: entusiasmarnos
1: con la posibilidad de volver a traer la cuarta estrella.
0: No volvió ningún pulpo, Paul, ni nada, ni una gallina.
1: Y hubo, viste, ahí como están, ahí con otros animales,
0: bueno,
1: pero bueno.
0: Saben ustedes que Cadena 3 tiene un mega equipo, súper numeroso y de los mejores profesionales de Córdoba en deportes. Está El Alambre, nuestro director también, haciendo toda la cobertura.
1: Está Mauri Coccolo.
0: Está Mauri Coccolo, que es una eminencia. Pero, bueno, te quiero contar, por ejemplo, que por tele, DirecTV, va a televisar de punta a punta el Mundial. Es el que pone todos los partidos. Para los más fanáticos, los 104 partidos en DirecTV a través de sus canales y si no, de la plataforma Streaming DGO.
1: Uh-huh.
0: Mientras la TV pública va a tener 10 encuentros en vivo, incluyendo todos los de la selección argentina, se ven por la TV pública.
1: Bueno, y si quieren seguir la cobertura del Mundial por el canal de YouTube de Cadena 3, también hay 24 horas de cobertura y de cosas.
0: Claro.
1: Así que también pueden verlo y escucharlo por ahí.
0: Bueno, pero yo te estoy contando de los partidos específicamente. DirecTV, TV pública argentina solamente, y Telefe transmite 32 partidos. Todos los de Argentina, el inaugural, también hoy, las semifinales y la final. Porque no todo el mundo tiene DirecTV para verlo. La
1: no,
0: verdad que no.
1: Yo no tengo, no.
0: Yo menos. Así que bueno. Ah, pero vos tenés streaming, mirá. Disney Plus tiene 30 partidos, Mariana. Fíjate cuáles son los que, si te interesa. Si están justo
1: me
0: los
1: interesan
0: de
1: los del escaloneta a mí, más
0: bueno,
1: que todo. Y después ya cuando se empieza a poner...
0: Lo vemos por Cadena 3.
1: Cuando termina la fase de grupos, que ya empiezan, viste, los cuartos de final.
0: Sí.
1: Todo eso sí los miramos a todos, pero...
0: Lo hacemos como hacía mi abuelo, que ponía la tele, pero escuchaba la radio.
1: Claro, sí, obvio.
0: O sea, ponía la tele y escuchaba
1: nada,
0: la radio, entonces...
1: La transmisión de la radio.
0: La radio es como, nada, pura pasión, y además te vas enterando antes. Empiezan los, viste, como el de Kalash de goles.
1: Uh-huh.
0: El que tiene el flow con la app, le viene más tarde. El que tiene con el box, lo sabe al momento.
1: Y grita el gol después.
0: Y con la radio, con la radio te viene al instante, así que nada.
1: Me encanta.
0: Si querés ser el primero en gritar el gol, hay que poner la radio.
1: ¿Y cuáles son los artistas, repasemos, que se presentan en cada ceremonia? En México, Shakira, Maná, Alejandro Fernández, Los Ángeles Azules, Belinda,
0: quiero ver qué hace
1: Belinda. J Balvin, Danny Ocean,
0: sí.
1: Tila y Lila Downs.
0: Todo eso
1: en
0: antes.
1: En Canadá, Michael Bublé, Alanis Morissette.
0: Qué bueno.
1: Jesse Reyes, Alessia Cara,
0: sí,
1: que suena cada vez, William Prince,
0: sí,
1: Nora Fatey y San Joy. Y en Estados Unidos, Katy Perry, Anita, Lisa, Future, Rema y Tila.
0: Y Tila, ok.
1: Bueno.
0: ¿Y Madonna no iba a estar en el Mundial con los BTS o fue un bolazo eso?
1: Será sorpresa.
0: Para el cierre,
1: será en algún momento sorpresa. Bueno.
0: Bueno.
1: Hoy arrancamos con la presentación en México. No queda nada. Algunas horas para que arranque la Copa del Mundo.
0: ¿Cuántas? A ver, ahí en cadena3.com tenés el countdown. Tenés la cuenta regresiva.
1: 0 días, 5 horas, 25 minutos.
0: En 5 horas.
1: La manija es total. Así que bueno, ¿Vamos a vivir la fiebre mundialista?
0: Sí, ya puse, ya nosotros metimos fotito en nuestro Instagram con todo el cotillón de Natiplast, de mundialista, bandera, una bandera increíble.
1: Y esta semana estamos así, muy mundialistas, y estamos en una especie de break, reestructurando nuestro cornucha dolida, que muy pronto volveremos con nuestras historias.
0: Bueno, miren, yo estoy jugando acá con un globo de Messi. ¿Se lo escucha?
1: Qué bueno ese globo de Messi.
0: ¿Cómo son estos globos? ¿Cómo se llaman estos globos?
1: No sé cómo se llaman esos
0: como
1: globos.
0: Plastificados,
1: como duros.
0: Duros.
1: Y está este, el de la Copa del Mundo también. Mira qué bueno que está. Pararara, esta hora, esta hora. ¿Por qué estamos escuchando esta canción?
0: Porque ¿y por qué es la que eligieron ustedes para el Mundial? Yo les dije es malísima, pero bueno, ustedes quisieron.
1: ¿Sabes cuál tenemos que poner?
0: ¿Cuál? La del 90 para
1: Messi,
0: mí.
1: Messi, Ronald, no, ¿cómo se llama? Martínez, la escaloneta ya llegó, se llama. Ahora le voy a pedir a los musicalizadores.
0: Bueno, dale, la cambiemos.
1: Es la que cantan todos los nenitos chiquitos.
0: Ah, ok. Bueno, 10 de la mañana, 36 minutos, a las 4 de la tarde, hora argentina. Ahí vamos a estar. Acá dice algo de la Jackie, mirá. No, es ella, lo que hay que saber, lo que leímos. La Jackie va a estar entonces hoy. No la nombramos, pero está. Para mí está. Porque si la vemos ahí cantando con su tiene una coreógrafa ella que le marca que es una morena, digamos.
1: Sí, la vi. Le va marcando todo.
0: Le va marcando todo. Tres, como su cuatro, doble, cinco, digamos. Seis, sí.
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0: Sonando Cruzando el Charco con Terminales. A las 10 de la mañana con 44 minutos en Cadena Hit. ¿Sabés que ayer pasé por el nuevo Consejo Deliberante y estaban dilapidando, ya sacando de cuajo todo ese chucherío que había de lámparas, viste, medio como autosustentables, que eran como la verdad de dudoso o de un gusto particular?
1: Sí,
0: ¿sabés cuál es? Te digo,
1: el
0: carrito de choripán queda, pero toda esa cosa como de farolas raras que había.
1: ¿Lo sacaron?
0: Los volaron a la mierda. Dijeron, basta, esto es demasiado para
1: serio?
0: Estar. Sí, al frente del
1: coso. Pero lo deben haber sacado los mismos del carrito.
0: No.
1: Lo habían armado todos ellos a eso. Era como un paseíto ahí para sentarte a comer el chori.
0: Pero no había nunca nadie, la verdad, comiendo el chori, me parece.
1: Sí, depende a la hora que pases.
0: Era en el ex mercado de Abasto. Pero no me parecía que era una obra de ellos porque se veían como cuadrillas más bien digamos, subcontratadas por la MUNI. Y ¿sabés qué pasa?
1: Curaduría visual.
0: Claro, curaduría visual porque está al frente de una sede de un poder del Estado municipal, de la ley, de cómo sería la legislatura, pero es el Consejo Deliberante. Entonces dijeron, bueno, no sé, ¿a alguien no le debe haber gustado salir a algún concejal o a quien dirige el Consejo Deliberante? Y lo volaron, los están volando. ¿A vos te gustaban o no?
1: Qué sé yo, era como parte de todo ahí.
0: Pero era un medio cachivachero, la verdad.
1: Que puede quedar más lindo, puede quedar 10 veces más lindo, con otra
0: ¿Pondrán
1: cosa,
0: otros?
1: Más minimalista, más...
0: Minimalist.
1: Y qué sé yo.
0: Eran como de hechos de lata, como con todas cosas recicladas.
1: Reutilizadas.
0: Eso
1: me gustaba.
0: Eso era el espíritu, digamos.
1: Sí.
0: Pero eran como unas formas irregulares, medio ondeadas. Ondeadas no de onda, de que tenían onda cool, sino como de curvas.
1: Sí, onduladas.
0: Onduladas, gracias Mariana, onduladas.
1: Como si fuesen los, ¿cómo se llamaban los?
0: Eran como
1: los
0: medio...
1: molinitos, ¿viste? Como esos molinitos,
0: sí,
1: de viento.
0: Exacto.
1: Unos cosos que giraban con el viento, bueno.
0: Eran medio como brujeriles también, me da la sensación.
1: No, medio llamador de ángeles, medio así las formas.
0: Por eso te digo.
1: Bueno,
0: no,
1: así que lo están levantando. Bueno,
0: no estaba más,
1: ya
0: digamos.
1: No hay más nada.
0: Ya están, lo pelaron. Para mí lo van a dejar, o hacer una bajadita distinta, o algo van a hacer. El carrito no lo vuelan.
1: No, y que es espectacular.
0: Es espectacular y tiene una mega pantalla ahí como también al lado del puente. No es muy discreta la pantalla solar,
1: este
0: que digamos.
1: El carrito que era el del chori, el eco chori es ese.
0: Claro,
1: el
0: eco chori.
1: Paneles solares y todo.
0: Por eso está bueno, eso sí. Pero la parte del mobiliario
1: son
0: vuela.
1: Son ricasos encima los choris.
0: Hace 1000 años que estaban. Pero
1: sí,
0: bueno. A mí, la verdad,
1: bueno,
0: que crees que te diga, una me gustó que lo saquen.
1: Al decorado, ¿no?
0: Al decorado. Okay. El decorado se calla, tal cual. El
1: perfecto,
0: chori que quede, obvio. Eso tiene mucha vida ahí con punta.
1: Por Dios.

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0: es la música de Coldplay haciendo Something Just Like This. Something Just Like This, así se llama esta canción. Y pasaron ya 54 minutos de las 10 de la mañana. ¿Qué te parece si nos vamos a ver a Don Osvaldo este fin de...?
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0: Le pongamos el nombre a alguna canción.
1: ¿Qué le podemos poner?
0: Don Osvaldo.
1: Sí. A ver, esta se llama Suerte.
0: Bueno,
1: puede
0: suerte
1: ser.
0: Puede ser.
1: Pero Suerte me suena. Suerte que eres segura, ya has nacido. Para, voy a poner Don Osvaldo para un toque acá.
0: Tanto de todo es buena.
1: Tanto de todo es buena también.
0: Tanto de todo.
1: Es como...
0: O Acordate. O Vaivén.
1: Tanto de todo es la que más
0: tanto
1: me gusta.
0: Tanto de todo me parece que es un temazo.
1: Plaza de la Música. Bueno, con el hashtag Tanto de Todo se van a estar presentando esta banda que ya tiene años de historia. Después de la disolución de Callejeros y se formó en el 2010. Y todos los que siguen al Pato Fontanet, bueno, lo van a ir a ver.
0: Me encanta. 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Agéndate con tus datos al mensajero de la radio.
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2: Científicos del CONICET volverán a explorar el fondo del mar argentino en una nueva campaña internacional. La misión se va a llamar Talud Continental 5. El objetivo principal será explorar los cañones.

0: Herrera se despide de Boca, el mediocampista español deja el club tras un año y medio. El actual técnico del Xeneize no tendría en cuenta a este jugador para la nueva etapa.
1: En Córdoba hay sol, 14 grados, lo celebramos después de muchos días de cielo nublado y encapotado. Se ha disipado también la neblina, la humedad ha bajado un poco, 75%, viento del noreste a 3 kilómetros por hora.
0: Ahí está el solcito, atrás de unas pequeñitas nubes, y así va a estar durante todo el día, asoma un ratito, se vuelve a esconder, pero bueno, esos rayitos se hacen sentir hoy, jueves 11 de junio. La máxima pronosticada es de 17 grados.
1: En toda la Argentina es la hora 11:05.
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0: Es buena esta versión con Dua Lipa, que le encanta hablar en español y le sale muy bien además. Y canta lindo con Fer de Maná. Oye, mi amor, en vivo.
1: ¿Se habrá ido de luna de miel?
0: ¿Dónde estará Dua Lipa? ¿Dónde andarás, Dua Lipa? Contanos de tu luna de miel, nos encanta. No hay nada que nos guste más que todo lo que tiene que ver con la vida ajena, básicamente, ¿no? La felicidad ajena.
1: El chisme.
0: El chisme. El chisme es mi alimento. Esto
1: y
0: es México.
1: Otra cosa que nos gusta mucho también es ir al cine, ¿no? Ir a Cines Dino. Así que tenemos para activar pases dobles para Cines Dino. Escríbanos al mensajero con ese hashtag Cines Dino y les regalamos entraditas. Enseguida les voy a contar cuáles son los estrenos de esta semana. Mucha ansiedad con Toy Story, que estrena la próxima semana.
0: Y la van premiar el próximo,
1: próximo lunes. El lunes este que viene, feriado. De Cadena 3. Pero bueno, ya la semana que viene va a haber un montón de acciones por Toy Story y demás. Pero esta semana hay buenos estrenos que en un ratito les cuento cuáles son para que se ganen las entradas hoy en el programa.
0: Mientras tanto, van participando hashtag Cines Dino y sus datos al mensajero de la HIT. Buen día para los que recién se van descolgando de la cama.
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0: Sonando acá con Jay con Mía a las 11 de la mañana, 21 minutos. Bueno, nos habías contado que, o adelantado que tenías algo para contarnos de cine, de lo que se viene. Estamos atentos.
1: Vamos a repasar un poquito los estrenos de cine de esta semana. Les cuento sobre tres películas. Dejamos para el último la que para mí va a ser el estreno de la semana. Pero arranco con una película italiana que se llama Familia. Es un drama. Francesco Costabile es el director. Y es un drama italiano donde se cuenta la historia de Luigi, una chica que vive junto a su hermano y que su papá es como que se fue hace 10 años. Y todo lo que implica, ¿no? Cuando un papá abandona una familia y vuelve muchos años después. Bueno, por ahí va esta historia donde obviamente se juntan muchas emociones, ¿no? Rabia, frustración, pero de alguna manera tocar fondo en esas emociones hacen que después esta familia intente buscar el camino para reconstruirse, renacer y demás. Es un drama italiano, una película que aparece como uno de los grandes estrenos de esta semana. Quienes les gusta el cine italiano, esta puede ser una de las opciones. Se llama Familia, reitero. Otro de los estrenos que está bueno, Las 100 noches del deseo. Acá hay algo de cornucha dolida, me parece, en esta película. Es una película de romance, de fantasía. Es una coproducción entre Reino Unido y Estados Unidos. ¿Y qué dice esta historia? Dice así: dos mujeres casadas, una se llama Cherry, la otra Hero, idean un ingenioso plan para disuadir al lascivo Manfred de seducir a Cherry después de apostar con el esposo de ella. O sea, hay una persona que va a intentar seducir a una de estas dos mujeres casadas y ellas dos van a idear un plan para intentar romper ese plan que tiene esta persona. Pero aparentemente una de las dos va a terminar enamorada. Bueno, es un romance, una historia de fantasía que habla de parejas. Si les interesa, la pueden ver. Se llama Las 100 noches del deseo. Estrena también hoy en todos los cines. Y por último, el estreno más importante de la semana para mí es este que se llama El día de la revelación. Es la última película de Steven Spielberg, de Estados Unidos. Tiene thriller, tiene drama, tiene ciencia ficción. ¿Y saben quién actúa en esta película? Que el título original es Disclosure Day, y en español es El Día de la Revelación. Actúa Emily Blunt, para quienes les gusta El Diablo Viste a la Moda. Uh-huh. Es como el personaje antagónico, digamos, como la amiga enemiga de Andy. Emily Blunt, que es una genia, actúa en esta película. ¿Y qué dice? Si descubrieras que no estamos solos, si alguien te lo mostrara realmente, ¿te asustaría o querrías saberlo? Bueno, viste que Steven Spielberg es muy de la ciencia ficción.
0: Ah, thriller. De Spielberg, qué bueno.
1: Claro, es el estreno de Spielberg, es el estreno más fuerte de la semana. Así que el súper recomendado es ir a ver esa, pero si les gusta cine italiano hay, y si les gustan historias de amor, también hay.
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0: Es Harry Styles con American Girls, lo que suena en el aire de la Hit. 11:35. 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

0: Lo que escuchamos es la versión de Luz de Día de Coti, Ángela Leiva y La Conga, que está incluida también en esta linda versión del tema de los Enanitos Verdes. A las 11 de la mañana con 41 minutos seguimos acá en Cadena Hit.
1: Dale, vamos a seguir con el salpicón de imprescindibles. Antes contarles que el riesgo país perforó los 500 puntos y llegó a su nivel más bajo desde el 2018. A quienes siguen estos índices de la economía les va a interesar esta información. El indicador de JP Morgan cayó a 450 unidades tras la mejora de la calificación soberana de la Argentina. La baja es del 10,50%, fortalece a los bonos y mejora el clima para los activos locales. Así que, para quienes entiendan de la bolsa y demás, una buena noticia que el riesgo país perforó los 500 puntos.
0: Pasan estas cosas en la Argentina, pero también pasan otras cositas que te contamos en el Salpicón de Imprescindibles. Hoy con Pampita que colapsa cuando Martita Ford le dijo quiere hacerse entera de nuevo con operaciones. Colapsó Pampita, dijo, no, no te operes porque todas son iguales ahora. La Cuerpo, ¿se acuerdan de La Cuerpo? Esta ¿sí? artista, o bueno, ex trabajadora sexual, trans de Buenos Aires, que se hizo famosa porque le decía, señor presidente, si yo no soy mujer, ¿por qué su hermana...? ¿Cómo era la frase? Ya me lo olvidé. No, ¿por qué su hermana asusta a los niños? Con la que parece la monja del Conjuro. Bueno, La Cuerpo lanza su propio gran hermano.
1: Dios mío, por
0: y
1: favor.
0: Te voy a contar los requisitos por si querés ir, Mariana.
1: No, muy bizarro.
0: No, pero bueno contame, porque capaz que encontrás una nueva faceta, o sea, en la parte del streaming, que la tenés ahí como vacía.
1: Ay, no,
0: y
1: por Dios.
0: Susana Jiménez le regaló una campera a Lorna. Lorna,
1: ay,
0: su fan número uno. Susana tiene un tema con Lorna, que cada vez que la ve como desabrigada. No sé si Susana, si Lorna no tiene camperas o no tiene un busito y hace frío. Entonces, yo ya lo vi muchas veces, que ella va en el auto y dice, Lorna, primero te grita,
1: abrigate.
0: Lorna, ¿qué haces acá? Y después le dice, ay, abrigate, Lorna, por favor, porque claro, en invierno se le aparece en la calle como un espectro en la puerta, en el portón ese negro que tiene Susana en Barrio Parque. Y Lorna está esperándola. Entonces, Susana, ¿qué hizo? Entró con el auto, con un Mercedes, obvio. Para mí, Lorna debe tener algún contacto, debe mojar.
1: Esa, pasa? Sí.
0: Escucha, aprendí esta palabra en un Uber. No a la ver. Mojar a alguien, ¿sabes lo que significa?
1: No, ¿qué es?
0: Viste, yo sabía.
1: Como coimearlo.
0: Claro, es como...
1: Para que te pase una data,
0: exacto.
1: ¿O qué?
0: Exacto. Mojas a alguien, es como le tiras unos pesos. Lorna, para mí, moja a alguien de control aéreo, de aeroparque, algo, porque sabe cuando
1: le
0: Susana...
1: Le pasa data, cuando
0: claro,
1: vuelve de punta.
0: Cuando vuelve de punta, ¿cómo puede ser que sepa el horario del vuelo y todo y se le planta ahí en la casa
1: me muero.
0: Saludarla?
1: Soy tan fan.
0: Es la fan número uno y bueno, tiene una red de inteligencia tipo CIDE, Lorna. La amamos. Entonces la esperó a Susana y puso Lorna una foto de ella. Pone Lorna, ¿la seguís? No la seguís vos. Sos
1: sí,
0: más
1: yo
0: mala.
1: La sigo a Lorna.
0: Ah, bueno, pone Lorna.
1: Pero no me apareció, a ver, ahí me fijo.
0: Bueno, dijo, gracias Susana por regalarme la campera que tenés ahí. Se ve que se sacó Susana una campera suya, medio como de sintética...
1: Acá está, sí, Susana Lorna. Ah, sí, acá estoy con la campera. Acá estoy
0: lee
1: viendo.
0: Lo que puso. Sé Lorna, a ver.
1: Muchas gracias, querida Susana, por tu generosidad de siempre, ya que además de hacerme feliz, como cada vez que te veo, esta vez me regalaste la hermosa campera que tenés en tus manos.
0: Mm.
1: Gracias, Dolo Mayol, por la foto y por tu amorosidad de siempre.
0: Dolo Mayol debe ser una sierva de Susana, digamos, que le abrió
1: ay,
0: la...
1: no la amo a Lorna.
0: Claro.
1: Le regaló la campera
0: y Susana le regaló como diciendo, Lorna, hace frío. Debe haber sido ayer esto, en mucho, un
1: la
0: día de mucho
1: Lorna.
0: Frío, y Susana le regaló la campera. No hay mucho más
1: feliz,
0: para decir.
1: Muy agradecida con mi adorada Susana que me regaló la hermosa campera que tenía en sus manos. Ella todo para decir que la tuvo en sus manos.
0: Claro, que tenía en sus manos.
1: En el festejo número 33 de Cocodrilo, Buenos Aires. No, nada que ver, Lorna.
0: ¿Estuvo Lorna en Cocodrilo?
1: Sí.
0: No te puedo creer. Anda picando fuerte, entonces.
1: Susana le regaló hoy una campera nuevamente a Lorna, su fanática número uno.
0: Bueno.
1: Y ella repostea
0: las
1: medio.
0: Noticias. Tendrías que repostear el audio del salpicón, Lorna, que te,
1: claro.
0: Nosotros te bancamos. Bueno, así que ahí está, con campera nueva que tocó Susana. ¿Entendés?
1: Es cholulísima, es la persona más cholula de Lorna.
0: Es como la...
1: Periodista, abogada, artista, dice su perfil.
0: Sí, viste que ella tiene...
1: Licenciada en comunicación, fan de Susana.
0: A mí lo que me conmueve de Lorna es que ella decía que como ella era una nena autista, ella tiene un trastorno de autismo y, bueno, no sé si se dice trastorno, una condición,
1: sí.
0: Por él. Y era una chiquita, digamos, que no sociabilizaba mucho y su única alegría, ella contó, era... Cuando arrancaba el programa de Susana en la tele, ella como que sentía colmada su alma y su felicidad. Uh-huh. Por eso es como que cultivó una relación tan espiritual y de fanatismo con Susana. Porque Susana era un mundo mágico que a ella la conectaba con algo lindo de la vida. El resto del día era como medio... digamos,
1: aburrido.
0: Inanimado, ¿entendés? Okay. Para ella. Era inanimado. Y Susana le dio toda la alegría que Lorna necesitaba.
1: Bueno, bueno. Pero ella es que tiene. Que Susana se lo reconoce cuando fue, frena.
0: La verdad que sí.
1: La saluda, le charla, le regaló la campera. Me encantó.
0: Y además no le teme. Porque no le teme, porque Lorna, qué sé yo, si te saca un arma y tipo, viste esos fanáticos que se
1: tal cual.
0: Que van como que desvarían. Lorna no, Lorna es paz, es pacífica, la queremos por eso. Bueno, y la cuerpo, te voy a contar qué requisitos.
1: ¿Cómo se llama? ¿Es un reality show?
0: Ah, todo esto hablé de Lorna muchísimos minutos,
1: sí,
0: no puedo
1: muchísimo.
0: Creer. Hice mucho de Lorna sin tener absolutamente nada.
1: Ahora el otro más corto, a ver.
0: Bueno, a ver.
1: No, dale, le
0: voy con
1: como un gran hermano.
0: No, primero voy a ir con Pampita y Martita Fort. Escuchemos. A ver, play.
2: Vos no tenés miedo como el resto de tu familia a las operaciones y esas cosas, ¿no?
3: No. Mi familia tiene miedo de mí, que es al contrario. A mí me encantaría hacerme todo.
1: ¿Por qué
2: por
1: hablas
2: favor,
1: así?
2: No lo hagas.
0: Es la voz, Mariana, basta.
3: No, yo sé.
0: Dejar escuchar.
3: Mi familia tiene miedo de mí, que es al contrario. A mí me encantaría hacerme todo.
2: Por favor, no lo hagas, te lo suplico.
3: No, yo sé. O sea, yo, viste, tengo como este fantasma en mi cabeza que me sacete entera.
2: ¿Qué se pero... entera? ¿Qué?
3: De pies a cabeza, sí. Todo, me haría una abdominoplastía, me haría una rinoplastía.
2: No, Dios mío. No, no te hagas nada, no te toques nada. Hoy hay una tendencia, viste, las chicas jóvenes tienen la misma nariz, la misma boca y son como clones de la misma persona.
3: Por eso me bajé.
2: ¿Te das cuenta lo linda que sos?
0: Ay, Pampita.
2: Ay, Pampita.
0: Vení a levantarme en claro, coaching. Pampita, coaching.
1: Claro, vos decís eso, Pampita, porque vos estás cromada
0: mamá.
1: Y tallada a mano, mamita.
0: ¿Y vos qué te haces, Pampita?
1: Algunas no se sienten tan lindas como vos,
0: claro,
1: Pampi.
0: Claro, déjale a la chica que se haga todo. Yo estoy por si se quiere hacer.
1: No, tampoco todo. No,
0: la rinoplastía no, porque va a ser como Ashley Simpson cuando se sacó su nariz.
1: Ya se ha hecho de todo, Martita.
0: Y algo se ha hecho, pero bueno.
1: No sé si cirugías, pero intervenciones tiene.
0: Esa nariz me encanta porque le da mucha personalidad, digamos.
1: Claro, es como parte de su personalidad.
0: Es fuerte, una cara como fuerte. No te toques la nariz. La rinoplastia no, pero todo lo demás, si se quiere hacer, yo voto que sí. Bueno. Que se haga. Bueno, la cuerpo. La casa de la cuerpo abre sus puertas. Te estamos buscando. Prepárate para ser parte del show, la convivencia y ser una figura, dice la cuerpo en su posteo de Instagram. 15 participantes van a vivir en la casa de la cuerpo y ella va a transmitirlo por un canal de stream, su canal propio.
1: No, me muero. ¿Cuándo arranca?
0: Para, son 15 participantes durante 7 días, es un gran hermano corto, digamos, en un departamento de la ciudad de Buenos Aires. Convivencia, entretenimiento y competencia van a ser los protagonistas. ¿Qué se va a ganar? Dinero en efectivo. Obviamente no hay nada declarado, posibilidad de formar parte del streaming de la cuerpo y te dice que podés ser una figura. A ver, Mariana, si cumplís los requisitos.
1: A ver.
0: Tenés que tener entre 18 y 70 años.
1: Cumplo.
0: Para ir al gran hermano de la cuerpo. Check. Contar con documentación actualizada.
1: Check.
0: No poseer antecedentes penales.
1: Check. No, check.
0: Tráeme de la policía. ¿Fuiste alguna vez a la policía de la central a hacer antecedentes? Vos ni sabés lo que es eso.
1: Para algo nos habrán pedido
0: un
1: antecedente.
0: Sí. Vos no sabés lo que es eso. ¿Vos fuiste?
1: Pero alguna vez nos pidieron, pero no tengo antecedentes penales, no te preocupes.
0: Pero presentaste alguna... No, nada más, ya es con eso demasiado, el antecedente es muy fuerte.
1: Ah, pensé que te pedían, ser como,
0: extravagante.
1: O animarte a hacer algo.
0: No,
1: más.
0: Te preparás para vivir una semana inolvidable en la Casa de la Cuerpo, un reality de convivencia, desafío de emociones y oportunidades. Si se quieren inscribir, manden un video etiquetando a Jazmín, la Cuerpo Oficial
1: 1. Yo puedo ir y les cocino, puedo ir y...
0: Para mí re podés ir, porque te juro, me... Sobre todo, pero bueno, vas a tener que ir a la central ahí en la Colonia a pedir el certificado.
1: Y bueno, lo pido.
0: De buena conducta.
1: El certificado de buena
0: conducta.
1: Yo no
0: sé para qué una vez alguien me lo pidió, pero no era en la radio, no sé.
1: A mí para algo me lo pidieron una vez, un certificado de buena conducta, para algún trabajo.
0: Pero
1: algo,
0: no te veo en ese subsuelo de la policía. Ahí
1: yo
0: no has
1: lo
0: ido.
1: Pedí, ¿sabes dónde? El certificado de buena conducta,
0: ahí
1: me
0: no
1: parece.
0: ¿A dónde?
1: En la, puede ser,
0: ahí
1: en la Independencia... A la vuelta, donde está la Facu de Abogacía, ¿viste? Como a la vuelta de la manzana jesuítica, que ahí hay una comisaría que lo haya pedido ahí.
0: ¿Hay una comisaría ahí?
1: Sí, ahí por Independencia casi casero.
0: Me parece que lo soñaste.
1: O pedí la denuncia de
0: no,
1: perdí,
0: vos no sabés.
1: Otra cosa.
0: No,
1: otra.
0: vos
1: pero
0: te acordarías porque
1: fui.
0: Al subsuelo de la jefatura de policía te pintan los dedos y todo. Yo fui a eso.
1: ¿En la Colón?
0: En la Colón.
1: Creo
0: yo lo hice.
1: Sí, creo que sí.
0: ¿Qué lo vas a hacer?
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0: DLG con La Quiero a Morir, una canción hiper, hiper conocida, bailada, celebrada por todo el mundo. Mientras nos tomamos unos matezulis verde flor, estaba yo justo ahí.
1: Ay,
0: con
1: qué
0: el...
1: rico.
0: ¿Cómo se dice? Tomando un mate, porque chupando
1: sí.
0: un mate queda
1: no,
0: mal.
1: Tomando
0: un mate, pero estaba en el momento del zorro.
1: De la aspirada.
0: ¿Cómo se dice? No se dice la aspirada tampoco. De la chupada queda mal.
1: De la tomada.
0: No, tampoco. ¿Qué? Ah, esto justo estaba... No, justo estaba tomando un mate, así se dice.
1: Sí, justo estaba tomando un mate. Tomar.
0: Sí.
1: Tomar, es tomar un mate.
0: Justo estaba tomando un mate.
1: Tomar con bombilla.
0: De la succión, en el momento de la succión, que no queda tan mal tampoco. 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
3: El Instituto Nacional de Estadísticas y Censos difunde hoy la inflación del mes pasado. Prevén que se ubique en torno al 2%. Distintas consultoras estiman que en el quinto mes del año se habría marcado una nueva desaceleración, por lo que acumularía dos meses seguidos con una tendencia a la baja.
2: Jubilados y personal activo de la provincia cobrará el 26 de junio el medio aguinaldo. Lo comunicó la Secretaría General de la Gobernación de Córdoba.
3: El piloto argentino Franco Colapinto disputará este fin de semana el Gran Premio de España en Barcelona. La Fórmula 1 corresponde a la séptima fecha del campeonato.
2: En Córdoba tenemos a esta hora cielo algo nublado con una temperatura de 17 grados o 12, 12 grados.
3: 12 grados, 4 décimas.
2: Ya me está fallando la operación de miopía. No se vuelve a operar la miopía, ¿no?
3: No, no sé si dos veces. Podemos preguntarle a nuestro...
2: A nuestro amigo que fue a la fiesta.
3: ¿Cómo se llama?
2: Facu Rodríguez, lo más.
3: Tenemos una máxima pronosticada hoy de 17 grados. A esta hora está nublado el cielo en Córdoba.
2: En toda la Argentina es la hora 12, 4 minutos.
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2: Lucra, un poco de ruido. Juan Portela, Rami Kem en los controles. El último baile.
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0: Este es Wiz Khalifa que está rapeando en esta canción que es mega, de Maroon 5. Se llama Payphone, un tema divino. A las 12 del mediodía con 12 minutos, amigos, estamos en Cadena Hit. 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
9: Muy buenas noches.
10: Buenas noches. Buenas noches, amigos.

0: Gracias.
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0: Sonando Abraham Mateo con Lucra, último baile, lo que estamos escuchando a esta hora. ¿Nos vamos a Nuevo Centro? ¿Tenés ganas?
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1: Vamos a escuchar una de las cancioncitas más virales en la previa al Mundial. Quedan solamente, ¿qué? ¿Tres horitas para que arranque el Mundial?
0: ¿Para qué se me perdió?
1: 3:35 para que arranque el Mundial. Y esta pequeña cortinita que se usa muchísimo en TikTok, o sea, el Facu y mi sobrino están todos como locos con esto. La escuchan y a ver si sus hijos también.
0: A ver.
2: ¡Argentina! ¡Argentina! ¡La escaloneta!

0: ¡El rey ya llegó!
1: Muy bien. Me gusta, te digo.
2: No, no, están todos los nenes, no sabes cómo salta el Facu cuando le ayuda.
1: No, no.
2: A poner todos los días 20 veces en casa.
1: Es que los chicos con esto tienen una sobreexcitación como un adulto que va a una fiesta electrónica, ¿entendés?
2: Claro,
1: te sube todo.
2: Te juro.
1: En el momento le sube esta canción, te la sube muchísimo. La vamos a poner de nuevo porque a mí te
2: juro. La escaloneta
1: que
2: ya llegó.
1: Me encanta porque es como una bien. Un ritmo como. No sé si es techno house, no sé qué es. Es techno. Qué lindo ser niño. Son unos niños de Uganda, supuestamente.
2: Claro, los que viralizaron la canción con el videíto. Los niños de Uganda que bailan.
1: Ah.

0: Argen. Bueno, muy, te juro que esta es mucho mejor que la de Ulises Bueno.
1: Este es buenísima.
0: Que me disculpe la AFA y Betty Olave, pero esta es mucho mejor que la de Ulises Bueno. Yo la hubiera elegido. ¿No se puede cambiar?
1: Sí. La deberíamos. No, bueno, pero manda lo que se viraliza. La gente se lo apropia.
0: Claro, la gente se lo apropia. Y es cortita, además.
1: Cortita.
0: Dura eso y nada más.
1: Sí, esta mañana se la tuve que poner al Facu para ir a la escuela.
0: Ah, no.
1: Y me dijo que su sueño era sacarse una foto con Messi, como la de tantos niños. Pero ahora le agarró, viste, la manija escaloneta.
0: Wow, me encantó. Muy buen tema. Los chicos de Uganda apoyando a Argentina. Y esto es viral en TikTok, digamos.
1: Es viral. Y si quieren buscar después en casa para ponerle a los chicos, se llama La Escaloneta Ya Llegó.
0: Ok.
1: La Escaloneta Ya Llegó.
0: Me encantó. La buscás en YouTube.
1: Claro, en YouTube hay videíto de todo.
0: Ah, bueno, me dio como entre ternura y sobreexcitación. Qué bueno. Bueno, igual hoy no juega la Argentina, porque hay gente que dice, es hoy, se está poniendo la selección de la no. Bueno, nosotros
1: sí,
0: también.
1: Sí, nos pongamos la remera.
0: Pero
1: todo.
0: Hoy arranca el Mundial, digamos, pero hoy no juega. ¿Cuándo es? ¿El sábado?
1: Martes.
0: Ok.
1: 10 de la noche.
0: Bueno, buenísimo. Vamos con Cristina Aguilera y este temazo. Pero para que quiero que disfruten, me voy a callar la jeta un poco y disfruten el comienzo, porque el comienzo de esta canción es más que la canción.

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0: Sonando Vivir Así Es Morir de Amor de David Bisbal. Acá me dicen, dejá, Andrés, ¿cómo va a decir que esa canción que tiene ruido a tachos va a ser mejor que la de Luli? Dejá, como diciendo, viste que ahora se usa dejá como diciendo anda. Es el andá de Carlín Calvo, pero es 2026, dejá.
1: Dejá.
0: Acabo de escucharla, es de los brasileros también el tema. Es como que es como una plantilla que la usan para todos los jugadores.
1: Ah, okay.
0: Y hay otro, dice, es pegadiza, es... copia de una canción que usaron en Brasil para presentar a los jugadores de su selección. Y una chica dice, me imagino a... ¿cuál era el jugador? Que acá lo tengo. A Senesi, dice.
1: Que no fue convocado.
0: Que no fue convocado. Y sale la canción escuchando. Bueno, por lo menos lo fue tenido en cuenta por los chicos que hicieron la canción.
1: Sí, ya está.
0: Bueno, nada. Pongamos, ¿cómo se dice? Paño de piedad.
1: Fríos.
0: No, manto de piedad.
1: Bueno, tenemos, pongamos ganadores sobre la mesa porque tenemos ganadores de dos dobles cada uno para ir a Cines Dino.
0: Cines Dino con los estrenos, qué bueno, porque esta gente se va a ver las pelis ahí como recién calientitas, dirían los mexicanos. Bueno, cada uno gana cuatro entradas. La primera ganadora, Aline Fernández, DNI 231.
1: Y Carlos Alberto Huanca, Carlos Huanca 944, te ganaste cuatro entradas vos también.
0: Bueno, ganadores de cine retiran por la guardia de la radio Alvear 139. 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

0: Chino y Nacho, tu angelito. Viste que cuando hay hambre no hay pan duro, y a esta hora que tenemos como una hambruna, si yo te digo que te invito a un estofadito con carne de búfalo, o los invito, ¿ustedes vienen? ¿Carne de búfalo?
1: Sí, vamos.
0: Y sí, la verdad que sí. Mira, el búfalo, publica Clarín hoy, la carne más barata y con más proteínas que le quiere competir a la de vaca. Mira que 100 gramos de un corte de búfalo tiene un 11% más de proteínas, sí, que el de la vaca. Lo que pasa es que, ¿cómo lo toma el paladar? Lo toma Rari porque la carne de vaca tiene como más, es más elástica, tiene más grasita.
1: Sí.
0: Y esta del búfalo es más musculosa, digamos.
1: Es más fibrosa.
0: Es más fibrosa. Entonces, como hay menor grasa intramuscular, el que lo come está acostumbrado a los cortes de vaca y puede ser sentir un poco menos gustosa. ¡Gustoso!
1: Claro,
0: y,
1: pero es más magra.
0: Claro, también tiene más músculo. Es más firme.
1: ¿Vos sabés que comí
0: que la carne de
1: búfalo?
0: De vaca.
1: Comí salame de búfalo.
0: En
1: Colonia Carolla.
0: Ah, mirá.
1: De la gente de Ademar.
0: ¿Ya se está comercializando?
1: Por lo menos, pero buenísimo. Un salame de búfalo me hicieron probar el otro día.
0: ¿Y era rico?
1: Pero riquísimo.
0: ¿Y el sabor?
1: El salame para mí tiene que estar cortado bien, bien, bien finito.
0: Ah, a mí me gusta intermedio, no me gusta tan finito.
1: A mí me
0: finito.
1: Gusta bien, bien, bien finito. Con queso, buenísimo el salame de búfalo de Colonia
0: mirá
1: Carolla.
0: Mira vos, tengo que ir a Colonia Carolla. ¿De qué,
1: ¿sí?,
0: lugar?
1: De Ademar.
0: Ademar.
1: Salame es Ademar.
0: Bueno, esto ya es un consumo más o menos habitual.
1: Ajá.
0: En Misiones, en Corrientes.
1: ¿Sí?
0: Y sí, porque
1: vos.
0: Vienen como de Brasil, el búfalo. Pero ahora con este tema de que, bueno, la carne de vaca se puso también muy, muy cara, se está viendo. ¿Te acordás que nos habían mandado a comer burro y guanaco?
1: Ese no prosperó.
0: No prosperó mucho. Ahora estamos intentando con el búfalo.
1: Con el búfalo.
0: Paliar la crisis con el búfalo. A la parrilla se recomienda jugosa, Mariana.
1: Ajá,
0: jugosa. Queda muy bien en guisos y en cazuelas.
1: Claro, en cazuela debe quedar bueno.
0: Y aquí lo saludable. Un ingeniero en alimentos del INTA,
1: sí,
0: dice que se asemeja mucho al vacuno pastoril con bajo contenido de grasa.
1: Ah.
0: Muy buena relación omega 6 y omega 3.
1: Ajá.
0: Para que no te tomes esas pastillas que después andas haciendo, viste, como, bueno,
1: sí,
0: cuando vas al baño te queda como olor a pescado. Es raro, viste. ¿Vos tomaste alguna omega 3?
1: No me gusta, no
0: bueno,
1: me tomé. Pero
0: yo
1: que
0: tomo.
1: Tienen esas cápsulas como con gusto a pescado.
0: Pescado. Pero vos sabés que me hizo muy bien para el colesterol.
1: ¿Sí?
0: Me bajó el colesterol.
1: Sí, el omega 3.
0: Yo agarré.
1: Todo.
0: Me hice un test de sangre y empecé con los suplementos que incluían omega 3. Y cuando vuelvo a hacerme al mes, me había bajado el colesterol.
1: Mirá
0: malo.
1: Qué bien.
0: Que siempre me viene todos los años subiendo uno más.
1: Ay,
0: uno
1: Dios
0: más.
1: Mío,
0: y sí,
1: no.
0: Bueno, como cualquier hombre de 40, ¿entendés? Va pasando la panza,
1: bueno,
0: y el colesterol.
1: Bueno, hay que entrarle a la carne de búfalo.
0: Hay que entrarle al búfalo. Tiene 50% más hierro, Mariana.
1: Qué
0: que la
1: bueno,
0: carne de vaca.
1: Eso nos hace re bien a las mujeres también.
0: Ah, bueno. Y bueno, enfatizan bueno. También la importancia de que contribuye a la sustentabilidad de los humedales y que justamente las provincias donde se concentra la mayoría de la cría, como Chaco, Formosa y Corrientes. Bueno, cuéntenos si alguna carnicería de acá de Córdoba tiene, vamos a buscar.
1: Me gusta, me gusta.
0: ¿Cuánto estará el kilo de un vacío de búfalo,
1: no sé,
0: qué sé yo?
1: ¿Habrá acá en las carnicerías así?
0: No
1: yo no
0: sé
1: he visto
0: si
1: así como la carne así, tipo el pedazo de carne.
0: No.
1: Eso te digo del salame que me llamó la atención. Dije, ay, a ver, lo pruebo y me gustó.
0: Claro. Bueno, cuéntenos para ir a probarlos. Faltan 10 minutos y llegamos a la 1 de la tarde.
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0: Pedro Sampaio con Emilia Jet Ski, lo que estamos escuchando. Qué ganas de irme
1: ¿a dónde?
0: Aruba. Aruba como Adorni, tengo unas ganas. Ah, quién pudiera, pero no, estamos acá.
1: Estamos acá.
0: Que me voy a lo del Ari, me voy a ir al frente acá a comprar una ensaladita, que son
1: sí,
0: muy buenas.
1: Ay, qué rico, espectacular.
0: Un beso para el Ari.
1: Siempre nos escuchan, nos tienen ahí en el tele enorme.
0: Mirá.
1: ¿Mirá qué?
0: Ayer o antes de ayer yo fui, ya estaba nuestra prima, digamos.
1: Ah.
0: No sé si lo ponen cuando terminamos. Según él, lo pone cuando terminamos.
1: Bueno, más les vale.
0: Más le vale, porque si no, Ari, sabes que te ganás enemigos acá. No solo dejamos de comprarte, sino que también te declaramos la antipatía, digamos. El Alvear acá, muy bueno. Ari,
1: la queremos un montón.
0: Es buena gente, es buena gente.
1: Mira qué dice Rafa. Rafa Rotoli dice, te hacían unos bifes a la parrilla y yo los comía como lomitos.
0: ¿De
1: qué?
0: Búfalo.
1: Ah, debe ser algo de lo de búfalo. A ver, que voy al chat con esta, con este oyente.
0: A ver.
1: Se ve que mandó muchas cosas. Acá dice, hola. Ah, claro, en Kolkata, en India, en los hoteles 5 estrellas, el Hyatt, por ejemplo, una vez por semana hacían comidas con carne de búfalo. Mira vos.
0: ¿En dónde?
1: Muy rico, igual que la carne vacuna, en la India.
0: Ah. Carlos dice, a mí me gusta la carne con mucha grasa, pero probaría la carne de búfalo y de cualquier animal para bajar el colesterol y triglicéridos.
1: Los triglicéridos, mira vos.
0: No, después es otra digamos, idea. Para bajar eso y triglicéridos hay que hacer ayunos.
1: Ah,
0: lo probé y funciona.
1: ¿Tipo ayunos intermitentes?
0: Sí, ay, pero bueno, no puedo.
1: Es toda una movida con eso, ¿no?
0: Es toda una movida con eso, sí, es cierto, supuestamente que sí.
1: A mí me gusta la carne con mucha grasa.
0: Ya es que acabo de leer.
1: Es el que acabas de leer.
0: Sí.
1: Tanto de todo, tanto de todo. Dimos el ganador de...
0: No lea mi mensaje. Bueno, no lo leemos.
1: Dimos el ganador. ¿Para qué
0: lo mandas?
1: A ver, Luis... Luis que manda una foto.
0: Mirá, ay,
1: acá, Luis, salame de búfalo, ¿ves? Colonia Carolla, espectacular.
0: Y acá hay un audio, a ver, lo intento poner sin escucharlo previamente o nos insultará, a ver.
1: A ver.
2: Buen día, Mariana y Andrés.
1: ¿Cómo nos va a insultar?
2: Quería contarles que acá en Le Carnicería, en el Talar Mendiolaza, ya estamos vendiendo los salamines de búfalo.
1: Ah.
2: Ahí les mandé una fotito.
0: No, miren, mandaron en salame.
2: Son muy, muy buenos. Estamos acá en Tisera al 2111. Gracias.
0: Bien.
1: ¿Viste? Muy bien.
0: Tisera es la principal de Mendiolaza.
1: Hay que... Ah, mira.
0: Tisera al 2000, ¿sí? Ya se consigue el salame de búfalo. Qué bueno, bueno.
1: Bueno, hay que probar.
0: Hay
1: Me
0: que
1: encantó
0: probar.
1: Ese dato.
0: Bueno.
1: Bueno, y tenemos más ganadores para compartir con ustedes. Atención, ganador o ganadora para ir al show de Don Osvaldo.
0: Don Osvaldo.
1: Don Osvaldo. El mensaje dice, tanto de todo. Quiero invitar a mi novia porque cumplimos meses este finde y ella lo ama, el pato. Lo ama más que a mí.
0: Mira
1: yo
0: vos.
1: Sé que le va a encantar que vayamos. Soy Ulises Quinteros. Dejo mi teléfono.
0: Un novio ya.
1: Ulises Quinteros.
0: Resignado. Un novio resignado por la idolatría. Hay tantos, ¿no?
1: Sí, hay tantos así.
0: Con Chayanne, con Ricky Martin, con qué sé
1: sí,
0: yo.
1: Sí, con
0: Luke
1: Arjona el otro día que vino.
0: No, pero Arjona es como más bisexualidad, porque al hombre también le gusta Arjona.
1: Ah, ok.
0: ¿Vos sabés qué pasa?
1: Sí.
0: Sí, sí, te lo aseguro, porque tengo mis amigos que les gusta. Digamos, les gustan las canciones, pero sí. Algo hay.
1: Algo hay
0: ahí. Algo pasa con Arjona. Entre hombre y hombre.
1: Mira.
0: Te lo juro.

0: Erase Shortcut, Stop. ¿Cerraste? Porque me parece que es necesario repetir, porque nos fuimos de con
1: sí,
0: todo.
1: Sí, cerré.
0: Ah, bueno, yo lo busco para...
1: Pero Ulises Quinteros era el ganador.
0: Ok.
1: Le van a llegar por QR las entradas para ir a
0: Don Osvaldo
1: con la novia.
0: Bueno, Ulises Quinteros, genial.
1: Está sonando Cadena Hit en España, nos está escuchando Augusto Al, desde España.
0: ¿Qué se cuenta con la inauguración de la Sagrada Familia,
1: eso,
0: Augusto?
1: Eso, nos podrías contar y mandar un audio y...
0: Mañana, porque hoy ya nos vamos.
1: Mañana para el viernes de Hitazos, qué lindo.
0: Ha quedado linda, ¿no? Fueron los Reyes, estuvo el presidente.
1: Sí, y mira, es impresionante.
0: Los habrán recibido bien porque los catalanes no lo quieren, no los quieren a los...
1: No, sí, porque lo que importaba era lo de la Sagrada Familia.
0: Y sí, qué sé yo. Pero no fueron como los de la Generalitat, capaz que sí,
1: claro,
0: fueron.
1: Claro.
0: ¿Te acordás?
1: ¿Cómo está Barcelona este fin de semana? Porque tienen la Fórmula 1, lo de la Sagrada Familia, están a full.
0: Y bueno, habrá que ir a Barcelona.
1: Qué lindo.
0: Quien pudiera.
1: Sí.
0: Bueno, amigos, nosotros por lo pronto nos vamos a la calle España.
1: ¿Nos vamos acá? Alvear 139, a la calle España.
0: A la Plaza España.
1: Sí, allá vamos, Plaza España.
0: Bueno, amigos, que tengan una linda tarde de sol. Mañana volvemos a las 9 de la mañana para hacer otra hermosa mañana juntos.
1: Gracias, gracias a todo el equipo, a nuestros musicalizadores, Ale Oliva, André Moya, genios, a Fer Rojas en la producción. Un beso grande.
0: Un beso también para Fer Barea, que también está en la producción del programa. Nosotros somos los conductores. Mariana San.
1: Andrés Mansur.
0: Los queremos, gracias por bancarnos y escucharnos. Chau, chau.
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2: En apenas 28 minutos, nada, no queda nada. Una nueva cita ecuménica a las 14:30, hora local, 11:30, hora mexicana. Comienza una nueva cita del fútbol. Arranca el Mundial. Y si hablamos de Mundial...

algo que me pareció hermoso. Dice, el mundial dura un mes, pero los recuerdos que despierta abarcan toda una vida. ¿Te acordás dónde viste ese partido? ¿Con quién gritaste ese gol? ¿Quién te dio ese abrazo? ¿Pensás en las personas que ya no están? ¿En los que te siguen acompañando?

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2: Para todos esos amores que dicen ser prohibidos. Y para todos esos que no pudieron ser. Esto dice así.

0: Esa canción, yo estaba en primer año de la secundaria y tenía idioma italiano, y me acuerdo la profe nos enseñó la letra, así que grabada a fuego la emoción que genera esa canción. El mensajito de Silvana y el de Paolo dice: es el mejor, Flavia, no va a haber otra canción igual. Con la que decidimos comenzar hoy, elegida por Alejandro Oliva, que es nuestro musicalizador, un'estate italiana. Del Mundial 90, de la canción oficial de la Copa Mundial de FIFA del 90. ¿Se acuerdan de Gianna Nannini y Eduardo Benato? Estelares, aire, 14-13. Buenas tardes y bienvenidos. Es el 11 de junio que así suena.
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Con Flairos somos como el meme del hombre araña. Ese que hay muchos hombres arañas señalándose. Bueno, muchas veces nos pasa acá en la radio que nos confunden. Y sí, porque no hay muchas. Somos relativamente pocas. Y estamos las dos acá en la radio, así que muchas veces nos confunden. Ok, ¿a qué voy? A que mi queridísima y amada tocaya me cuenta que en la farmacia Sarmiento, en la calle Menéndez Pidal, tiene puesta la radio. Fue a comprar un remedio para la criatura y me contó eso. Así que un beso para la farmacia Sarmiento, en la Menéndez Pidal, que tiene puesta la radio. Y para Flavia María de mi corazón. Nos vamos a dar una vuelta por la Argentina. En General Pico, La Pampa, a esta hora. Estamos en el 96.9, en este miércoles mundialista. En Cutralcó, en miércoles, escúchame, jueves. En este día, en Cutralcó, Neuquén, en el 107.1. 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

Ayer hubo una celebración del Día del Periodista y tomé un café que exquisito. Y lo servían en vaso. Pareció una rareza. No conozco el mundo del café, pero pareció raro y espectacular a la vez. 14 grados la temperatura en Córdoba, 74% la humedad, viento del este, sudeste a 6 kilómetros en la hora. La visibilidad es óptima. Hay solcito. Y hay inolvidable. Oh, tremendo.

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2: Un verano, Crímenes Perfectos, junto a Cruzando el Charco.
1: La

La FIFA coordinó tres espectáculos inaugurales distintos que se dividen en México. Eso ocurre ahora en el Estadio Azteca, encabezado por ella, por Shakira, que interpreta esta canción. También va a participar Maná.

0: Michael Bublé, Alanis Morissette, Alessia Cara y Jessie Reyes. 17 minutos y alcanzamos las 3 de la tarde.
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0: ¿Y por qué esta cortina musical? Porque dada la magnitud, como decíamos al comienzo, de esta cita ecuménica, se prevé una audiencia récord absoluta, una audiencia estimada para la ceremonia de apertura del Mundial de más de 1.500 millones de espectadores en todo el mundo. No, es una locura ese número. Dicho esto, 1.500 millones de espectadores en todo el mundo. Es menester preguntar. Es... Claro, nos vemos en la necesidad de preguntar, ¿hay alguien del otro lado? Claro, escúchame, ese número es monstruoso, histórico. Ocurre ahora la apertura del Mundial 2026 con 3 sedes, con Shakira sobre el escenario. 1.500 millones de espectadores. Voy a hacer la pregunta y ojalá del otro lado... Uno tampoco se vuelve loco, pero algún mensajito que diga, ¡eh, pará! Acá estamos. ¿Hay alguien del otro lado?

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mejor canción de todos los mundiales fue también compuesta y producida por el gran Giorgio Moroder, prócer de la música de disco grande. Fede, sí, claro, es un datazo. Arrancaste con el mejor himno mundialista de todos los tiempos. La vara está altísima para las próximas cuatro horas. Estamos todos muy manija, dice Nancy en otro de los mensajitos. Mensajes que llegan a través del mensajero que está en la app de Cadena Hit, escuchando la radio mientras trabajo, eso dice María de las Mercedes. Sonia en Ichocruz dice, y estoy, acá estoy. Muy bien. Fer Rojas está en la producción. Está Ale Oliva eligiendo toda la música. Flavia de la Mayor es mi nombre. Pórtense bien. Los dejo con Luciano Pereira.

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2: El INDEC difunde este jueves la inflación de mayo. Prevén que se ubique en torno al 2%. Distintas consultoras estiman que en el quinto mes del año se habría marcado una nueva desaceleración, por lo que acumularía dos meses seguidos con una tendencia a la baja. Jubilados y activos provinciales cobrarán el 26 de junio el medio aguinaldo. Lo comunicó la Secretaría General de la Gobernación de Córdoba. México y Sudáfrica se enfrentan en el partido inaugural del Mundial. El encuentro se llevará a cabo este jueves en el mítico Estadio Azteca desde las 4 de la tarde. Títulos, los más importantes. 15, un minuto.
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y 11 minutos. Maná cantó Oye mi amor. Después Danny Ocean hizo una versión ahí para el mundial. Un poquito de Me rehuso con una letra distinta. Belinda y Los Ángeles Azules, todo súper cronometrado. Imagínense todos estos artistas en 10 minutos. Belinda y Los Ángeles Azules cantaron Por Ella. J Balvin cantó Qué Calor. Y cerró Shakira, obviamente, con el Dai Dai. Una ceremonia que habló desde el ojo de una espectadora, fue muy colorida, con mucha coreografía y algo que me gustó un montón. Alegre y humana, porque no hubo cosa tecnológica, un robot, ya basta.

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0: 15 grados, 2 décimas tiene Córdoba. Esta hora un solazo divino. Gracias, solcito, por aparecer. Te añorábamos. Ay, me dan ganas de ir a abrazarlo. 15 grados, 2 décimas la temperatura. 70% la humedad. Viento del este a 6 kilómetros en la hora. La visibilidad es óptima y el cielo que está absolutamente despejado. Un clásico del 2003. Outkast, Heya.
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0: Ariel está en lo cierto. Dice Fla, yo estoy, pero tira un regalo para los fieles, che. Prometo. Es promesa. No me ves, pero estoy levantando la mano. Acá presente con la radio y el tele en el taller. En Río Primero, deja cariños, Vilma. Romy en Estancia Vieja está pintando una piedra y arreglando un poco el parque con este hermoso día. Que es un diazo. El jueves, el 11 de junio, se la rejugó y nos regaló un día precioso. No voy a estar entre esos 1.500 millones. Justo hoy hay paseo del cole y toca acompañar a la peque. No deben ser muy futboleras las señas, eso dice Augusto. Es el número estimado para la audiencia de hoy, de esta primera celebración.
3: Le repito la data.
0: Es un número que uno no puede creer. Audiencia estimada para la ceremonia de apertura del Mundial 2026 es de más de 1.500 millones de espectadores en todo el mundo, una cifra histórica. En Villa Mercedes, escuchando la radio, está Marcos. Eso no es nada, dice. 1.500 millones, la hit mueve más gente.
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0: estamos en 15. El viernes vuelven las nubes, mínima de 7 y máxima de 18 grados, con cielo que va a estar mayormente nublado. Me desconcentra. Chayanne, completamente enamorado.
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0: Junior Gaki featuring BL, Abusadora.
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0: este lado yo escuchando a otra ruluda de pelo largo, no es Shakira, pero tiene un aire, ¿eh? Che, Ale Oliva, chapó. La está cantando, hermano. Beso para todos.
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0: de Agos. Hermosa canción. Carlos Vives. Fruta fresca, 15:38.
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0: Amigos. Uy, uy, uy. Hay dos.

0: y los pericos. El Bahiano, mucha experiencia. 15:47 minutos. Pero bueno, dos que también enarbolan la celeste y blanca. Dos bien nuestros, dos de acá.
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2: El INDEC acaba de publicar los precios al consumidor. Aumentaron un 2,5% en mayo con respecto de abril y acumularon un alza del 14,7% en el año. Reiteramos, el índice de inflación es del 2,1%. La división con mayor alza mensual en mayo fue comunicación con el 3,4% y el de menor, prendas de vestir y calzado, el 0,3%. El fiscal Policita investigará el origen de los fondos en Bitcoin de Adorni. El representante del Ministerio Público dispuso las primeras medidas de prueba tras las declaraciones televisivas del jefe de gabinete, quien afirmó haber ganado $300,000 en criptomonedas y reconoció ahorros históricos por fuera del círculo formal. El piloto argentino Franco Colapinto disputará este fin de semana el Gran Premio de España en Barcelona, correspondiente a la séptima fecha del campeonato de Fórmula 1. Títulos a las 4 de la tarde y 3 minutos.
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0: posibilidades óptima. Hoy también estuvo ahí macheando la temperatura y la hora. 14 grados a las 14, 15 2 a las 15, 16 6 a las 16. Así me gusta.
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0: Leyéndolos a ustedes que siempre generosamente nos hacen el aguante del otro lado. Acá estoy, dice Nati, en el sol, con un resfrío fatal, pero al sol, comiendo mandarinas y escuchando la radio. Está Rodri, está Paula también disfrutando del solcito en San Antonio de Redondo y escuchándonos. Esta mañana, por momentos, hubo ahí como un sol bastante tímido entre las nubes. Después se fue, después se volvió. Pero me puse así con la cara al sol, porque era como una necesidad. Sol. Somos felices con muy poco. Con muy poco. En San Francisco, firme a la Hit desde el trabajo, está Cintia. Saliendo de una migraña, pero firme. Besos desde San Juan, gracias Eli. En Wenceslao Escalante está Nati. Acá presente como todas las tardes, escuchando y trabajando. ¿Mensajito de quién? De Luisina. Haciendo cuadernos, escuchando la Hit como siempre. A ver, esto viene con foto. A ver, a ver. Divino. Divino. ¿Poquito más? Sí, por supuesto. Hay muchísimos mensajes, gracias. Solo vas. Llevando y trayendo pibes, disfrutando de la radio en esta siesta soleada. Y Marce, que nos cuenta que está también sintonizando, escuchando la radio.
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cosita, muchacho. Ustedes vayan arrancando. Mañana a las 4 de la tarde, otro partido inaugural también. Canadá recibe a Bosnia-Herzegovina. Y Estados Unidos, otro partido de otra sede, a las 10 de la noche recibe a Paraguay. Esta soda.

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No sé si es un, no sé si es la expresión, pero cuando te entra o cuando compartís prendas con tus hijos, me pasó con Nina, mi hija más pequeñita, que tiene 11. Hoy quería venir con una camiseta argentina y me acordé que ella tenía una.

0: Instagram de mi Instagram personal y en el Instagram de la radio estoy con la camiseta de mi hija. Que me entra, compartimos el mismo talle. Ay, Dios mío. Qué cachetazo de realidad. Vuelve Ricky Martin.
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0: Hablando de camisetas que no tiene manga, pero de manera figurativa, me estoy arremangando. ¿Por qué? Porque llega el bloque de estas dos canciones lentas que siempre elige Al Oliva para darle como un oasis, bajar un cambio o pensar en alguien, en algo, a través de estas dos canciones sin interrupciones. La primera canción de hoy, yo me puedo equivocar, pero me parece que nunca sonó en la radio. Así que puede que en un punto sea un momento inédito. Lo que yo voy a necesitar es que después ustedes nos digan, ante este hecho, ante esta canción que creemos nunca sonó, nos cuenten si ha sido una decisión acertada o si no sonó nunca, estuvo muy bien. Es la primera de dos. La polémica, si se quiere. La distinta. Ah, va. Chiquitita.

0: Bloque de dos con Lorca. Me has vuelto loco.
1: Temón, chiquitita. De recordar a mi infancia en casa con el disco de 33 revoluciones por minuto, versión chiquitita estafeta. Temón.
0: Qué lindo. Para Susana también es una gran canción. Grat dice: ¿cuántos recuerdos en esa canción le gustaba a mi mamá y a sus hermanas? Es un recuerdo muy emocionante. Grat, que se emocionó. Y Nati también celebra que haya sonado esa canción. 16:44.
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1: Ya voy a chequear la letra, o si la pueden chequear por mí, se llama Desahógate. Mejor imaginé cualquiera, pero para mí dice Chori. Dice Chori. Tengo la palabra, así que es momento de tomar nota. 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
2: Reiteramos, la inflación de mayo fue del 2,1% y marcó el nivel más bajo en 8 meses. El índice de precios desaceleró respecto de abril y acumuló un 14,7% en lo que va de 2026. En los últimos 12 meses, la variación alcanzó el 33,2%. Fuerte crítica de Bullrich a Adorni. Más que un error, es una omisión ética. La senadora cuestionó las explicaciones del jefe de gabinete sobre su patrimonio y dijo que ahora será la justicia la que deba determinar responsabilidades. Ander Herrera se despide de Boca. El mediocampista español deja el club tras un año y medio. El actual técnico del Xeneize no tendría en cuenta al jugador para esta nueva etapa. Títulos. Las 5 de la tarde y 2 minutos.
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SOS, One Love. David Guetta a las 5 de la tarde y 5 minutos en Altagracia. Está Ernesto haciendo traslado de pacientes con tratamiento crónico con Ramiro, con Magalí, con Nico, con Fran y con Maxi escuchándonos a esa hora. Me reporto desde Recreio en Río de Janeiro tomando unos mates, extrañando un poquito a mi hermoso Unquillo. Abrazo grande. Y la radio hace que la distancia sea un poquito menor. Abrazo, Enzo. María Eugenia.

Sergio, que dice, saludos y vamos a Argentina. María Victoria, Cami, Andrés, también del otro lado. 17, 6 minutos, tengo invitaciones para Guasones.

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0: Tengo que mandar un beso grande porque acá escribió, dice Fla, soy la chica que te saludó hoy en Barrio General Paz. Acá en el negocio, lo de Marce en Iñazú, te escuchamos todas las tardes. ¡Qué genia, Laura! Sí, sí. Yo iba con el celular. Armando y desarmando cuestiones del celular. Grande, Lau, gracias. 16.8 la actual, 62% la humedad, viento del este a 6 kilómetros en la hora, la visibilidad es de 10 kilómetros, el cielo está completamente despejado. ¿Qué pasa mañana? Bueno, más nubes. Vamos a ver. Mínima de 7, máxima de 18, el cielo mayormente nublado.
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0: 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Tenemos invitaciones para Guasones mañana, no queda nada. 24 horas, redondeamos en 24 horas. 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Hay dos esperando.

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pasadas para ser donadas. Mañana, hoy van a estar hasta las 18 y mañana viernes de 15 a 18, la invitación es para la calle Alvear 254. Hay que llevar agujas para coser los cuadraditos. Les van a convidar merienda, habrá café y también música para amenizar la tarde, ¿sí? Esos cuadraditos que se tejieron, bueno, ahora hay que darles forma de frazada y se necesita colaboradores. Hoy están hasta las 6 de la tarde, mañana de 15 a 18 en Alvear 254. Hay que llevar agujas y...

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0: La inflación en Córdoba fue del 1,9% en el mes de mayo y quedó por debajo del 2%, fue menos que la nacional. El índice de precios acumuló en la provincia un 13,7 en lo que va del 2026.
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0: ¿Ya participaron todos? ¿O le hacemos el aguante a alguien que recién...

minutito y medio para participar por entradas para Guasones. Te toca mañana viernes, viernes 12 a las 9 de la noche en Plaza de la Música. ¿Cómo participar? Hiper archi fácil. Nombre, apellido, últimos tres del DNI y teléfono, porque las invitaciones les van a llegar por

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0: Claro, antes de levantar campamento por acá, tengo que hablar con quien se lleva las invitaciones, que sabemos que está trabajando como nos pasó ayer también, así que esto va a ser tipo código Morse. Lula, ¿estás ahí?
1: Hola.
0: Te vas a ver a Guasón. Vamos todavía. ¿Estás trabajando esta hora?
1: Sí, estoy cuidando a una nena, soy niñera.
0: Muy bien. ¿Y lo fuiste a ver alguna vez en vivo?
1: Sí, el año pasado, y tenía ganas de 10 años.
0: Estuvo buena la experiencia, dieron ganas de volver.
1: Sí, obvio.
0: ¿Y qué te gusta de Guasones? Digo, sus letras, su música, todo.
1: Su música y su público, muy divertido.
0: Muy divertido. Muy poguero.
1: Sí, total. Ay.
0: Pero también, viste, que Facu por ahí hace algunos lentos. Hay momentos, por ejemplo, a mí me parece una canción que... al corazón directo.
1: A mí me encanta Perdón.
0: También, ¿no? Es que son letras que te desarman.
1: Sí.
0: Podríamos estar hablando largo y tendido de Guasones. Bueno, escuchá, Luna, ¿tenés pensado ir con alguien? Son dos entradas.
1: Con mi novio.
0: Ah, buenísimo.
1: Sí, me encanta.
0: Qué lindo. Bueno, nos pone muy felices que mañana esa salida de novios tenga a Guasones como protagonista.
1: Gracias.
0: Te mando un beso. Luna, seguí laburando. Adiós.
1: Gracias.
0: Un besito. Adiós. Felicitaciones.

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0: la playa, lloro con esa canción de ABBA. Mi papá nos hacía escuchar cuando éramos chicos con mis hermanos. Y mi hermano más chico, apenas que empezaba a hablar, la cantaba. Tremendo recuerdo. Mis viejos ya no están físicamente, pero cuando escucho esa canción, creo que es una señal. Charlábamos más temprano de una canción que nos parecía que era inédita, que nunca había sonado en la radio, pero que a veces hay que animarse y atreverse a escuchar cosas distintas. Y les preguntamos qué les parecía y llegaron un montón de estos mensajes. Gracias a Silvina, que dice, bueno, me escribe puntualmente a través de Instagram, pero escucho el ajito del día en el trabajo, tengo un kiosco en el centro. Qué hermoso y qué valioso lo que nos contás. Gracias. Harry Styles haciendo American Girl. Esta Córdoba Girl levanta campamento. 6:01, ya está Mauricio. También a tono, hoy la radio está con pilcha mundialista. El señor Mauricio Palacios no va a hacer la excepción. Gracias al Oliva, musicalizando. Fer Rojas en la producción de la hit. Flavia de la Mayor es mi nombre. Hasta mañana a las 2:00 p.m. para encontrar un nuevo video.
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0: Aquí estamos, 6 de la tarde con 2 minutos, arrancando, iniciando nuestra tarea, nuestro programa. Esto es Hitódromo, hasta la hora 21. ¿Cómo están? Nosotros acá, en modo mundial, en modo Argentina. Está ganando México 2-0 a Sudáfrica. Podría, tranquilamente, México podría ir ganando 6-0, tranquilamente. Pero bueno, no se les da, no se les da. ¿Cómo están ustedes? ¿Ya están en modo mundial? Bueno, esperando que sí, ¿eh? Nosotros acá venimos a meterle toda la garra, toda la pira, como todos los días, arrancando fuerte y al medio. Escucha.
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Es Calvin Harris con esta canción que se llama This Is What You Came For. Calvin Harris junto a Rihanna en esta canción, abriendo así nuestro

Acaba de finalizar el partido de México, partido inaugural, partido que México gana 2-0. Partidazo. Lo refleja el doodle de Google, que comienza la Copa del Mundo. Cuando entras a Google, lo refleja el mundo, ¿no? Todos mirando el fútbol, pero no solamente será fútbol este fin de semana. Hay final de la NBA, hay Fórmula 1, Fórmula 2, Fórmula 3. Bueno, y todo lo vamos a repasar aquí en Hitódromo, como de costumbre. ¿Estás ahí? ¿Estás del otro lado? Empecemos a contarnos, a ponernos al día en el mensajero de Cadena Hit. ¿Cómo vas terminando este jueves? Llega Morat, tu cárcel.

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2: Colton Herta estará presente en la práctica libre número 1 del próximo Gran Premio de España. El equipo Cadillac ha confirmado un movimiento sumamente interesante de cara al arranque del Gran Premio de España en el circuito de Barcelona. El ídolo mexicano Checo Pérez no estará presente durante la primera sesión de entrenamientos libres, cediendo el volante de su Cadillac al talentoso piloto norteamericano Colton Herta. Esta decisión estratégica le permitirá al joven talento sumar kilómetros en la máxima categoría, aportar datos clave para el desarrollo del monoplaza y medirse por primera vez ante los mejores pilotos del mundo.
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0: Es el clásico de Tiago Pesetta acá junto a Lit Killah. La canción se llama Entre Nosotros. Qué temazo que pusiste, Mauri. Me encantó escucharlo a Gotti. Me dice por acá, Luana. Gracias, Luana. Gracias por estar del otro lado. Tenemos invitación para hacerles. Tenemos premios para ustedes en esta tarde. Sí, amigas, sí, amigos. Escuchen una cosita. Sentime una cosita, como dice el meme. Escúchame. Son 6:15 de la tarde. A partir de ahora, pueden empezar a participar para llevarse pases dobles de Cines Dino. Estamos en una semana picantísima para ir al cine. Así que, amigas, amigos, ustedes en el mensajero de Cadena Hit ya pueden enviar nombre, apellido, número de documento y cuál es la peli que quieren ver en Cines Dino para que nosotros desde acá los pongamos en la lista de invitados de Cadena Hit para ir a Cines Dino en la ciudad de Córdoba. Ya mismo, nombre, apellido, número de documento y por supuesto tienen que quedarse escuchando Hitódromo hasta que terminemos el programa. O no, mejor no nos hagamos esperar tanto. Le ponemos 60 minutos de concurso. Ok, listo. 7:15. Venimos para decir quién se lleva pases dobles al cine que pueden ser una doble, dos o tres. A lo mejor quien te dice, metes ahí un super pack y van seis al cine.
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0: Qué lindo, mirá si van los seis al cine. Hacen una especie de equipo. Hacen una especie de grupete para ir al cine, claro. Ustedes nos dicen, ustedes nos cuentan. Mensajero de Cadena Hit, ya activado con este concurso de la tarde. Mientras, quedamos tranqui ahora con Bruno Mars, lo arriesgo todo.

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0: está bueno, ¿eh?
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0: Todo lo que se pueda dejar para mañana se deja para mañana. Y sí, ya a esta hora, ¿qué te vas a andar apurando? A esta hora hay que darle, sí, lógica, atención a... No, es que la canción aplica para las cosas que se puedan hacer mañana. Por ejemplo, si hoy tenés que ir a buscar a los chicos al cole, no lo vas a ir a buscar mañana, tenés que ir hoy, claro.
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0: Es bueno, sí, casi todo lo que pueda dejar hoy para mañana, sí, sí, se entiende, ¿no? Se entiende, claro. Claro, porque acá me miraron como diciendo que tengo que buscar a los chicos al cole, ¿cómo hago?

0: es la canción de Lucra, la T y la M, y esto se llama Bebé. Están llegando mensajes por acá. Mauri, queremos ir a ver El Diablo Viste la Moda 2.
1: Muchísimas gracias.
0: Queremos ir en familia, con cuatro estamos, me dicen acá. Bueno, tienen que contarnos en el mensajero de Cadena Hit por qué se quieren ganar las entradas del cine. Muy fácil, muy simple. El mensajero de Cadena Hit está a través de nuestra web, cadenahit.com, o si no, en nuestra app. Descarguen, instalen la app de Cadena Hit, app oficial. No anden metiéndose en otras aplicaciones ni en páginas raras. No, no. Buscá así, Cadena Hit, la descargás en tu celu, que es Android, que es iPhone, y ahí donde dice mensajes, empezás a participar. 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Vamos a la música ahora junto con Paulina Rubio. Escucha qué buen clásico. Esta es una previa del Viernes de Hitazos. Creo que fue la primera canción de Paulina Rubio, Lo Haré Por Ti.

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0: Es la canción que trae Miley Cyrus junto con Lindsey Buckingham. La canción se llama Secrets. A las 18:44. ¿Recuerdan ustedes que el sábado se hizo la campaña Un Abrigo al Corazón? Este sábado pasado en Quality se juntaron miles de personas a tejer cuadraditos de lana para hacer frazadas. Bueno, ahora es momento de que nos juntemos a unir esos cuadraditos. Y por esto estoy invitándolos, invitándolas a todas las colaboradoras. Es momento de coser los cuadraditos con los que se armarán las frazadas para ser donadas. Mañana viernes de 15 a 18 horas, en calle Alvear 254 de Córdoba, pueden llegarse, deben llevar agujas para coser los cuadraditos. Habrá un servicio de merienda, café, música para amenizar la tarde. Es un muy lindo momento. Hoy se hizo la primera jornada y mañana se va a hacer la segunda jornada, en la cual invitamos a todas las colaboradoras, en realidad a todos los que se quieran sumar a esta campaña, que va por la segunda etapa. Ahora es el momento de armar las frazadas y bueno, necesitamos de la colaboración de las colaboradoras, los colaboradores, la gente de buen corazón que escucha Cadena Hit, que se quiera llegar mañana de 15 a 18 horas en Alvear 254. Recuerden, deben llevar agujas para coser porque son cuadraditos de lana que se van a unir para formar frazadas, ¿sí? Habrá merienda, café, música y la gran oportunidad de hacerse de nuevos amigos, amigos y amigas solidarias. Mi mamá y mi tía, junto a mi prima, estuvieron el sábado en Un Abrigo del Corazón y volvieron con un montón de contactos y con un montón de gente que conocieron, y la verdad que te da así como mucha alegría, ¿no? Ir a una campaña, encontrarte con mucha buena gente y hacer que la solidaridad se multiplique. Recordamos, es mañana viernes de 15 a 18 horas en la ciudad de Córdoba, Alvear 254.
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0: Recién la vimos a ella cantando en México en la apertura del Mundial. Estamos hablando de Shakira.

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0: ya estamos pisando el primer minuto de la segunda hora. Aquí con el sorteo de las entradas de Cines Dino. Muchísimos mensajes, mucha gente. Acá me dicen, Mauri, esas entradas me vienen ideal porque está muy fin de mes, junio. ¿Para qué es 11? ¿Cómo muy fin de mes? Es 11. ¿Cómo que muy fin? No, chicos.
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0: La inflación de mayo fue del 2,1% y marcó el nivel más bajo en 8 meses. El índice de precios desaceleró respecto a abril y acumuló 14,7% en lo que va de 2026. En los últimos 12 meses, la variación alcanzó el 33,2%. Adorni presentó la declaración jurada, declaró un patrimonio de 944 millones de pesos. El jefe de gabinete presentó una nueva declaración jurada ante la Oficina Anticorrupción. Incorporó inmuebles, ahorros en dólares vinculados a criptomonedas y deudas por más de 317 millones. México se hizo fuerte y arrancó el Mundial con triunfo ante Sudáfrica. El conjunto anfitrión venció a su par africano por 2-0 con goles de Julián Quiñones y Raúl Jiménez. Es la hora 19 con 2 minutos en Córdoba y en toda la República Argentina. La temperatura en la ciudad de Córdoba, 14 grados, 8 décimos, 72 el porcentaje de humedad. Viento del este a 6 kilómetros por hora. El pronóstico para mañana anticipa cielo nublado, algo nublado. Mínima de 8 grados y máxima de 18 grados.
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0: Vamos largando esta hora con una de Sebastián Yatra que hacía mucho no escuchábamos.
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Zaira me dice: estamos acá escuchándote mientras hacemos las últimas horas de laburo desde el mercado de abasto. Matías también está por aquí participando por las entradas. Mira, Zaira, no sé qué le pasó a tu teléfono, Zaira, pero me llegó 123 veces el mensaje. Acá me dice Lucía: Mauri, ¿te llegan mis mensajes? Sí, siempre llegan. Mira, el de Zaira llegó un montón de veces. El tuyo llegó una sola vez. Pero siempre lo aclaramos. Por ahí no podemos contestarles como si les contestáramos

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0: es la canción de Thalía junto a Prince Royce. La canción se llama Te Perdiste. 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
0: 23 minutos pasaron de las 19. Últimos 5 para participar por las entradas de Cines Dino. Mientras vamos repasando un poco de agendita deportiva. Fin de semana que se viene cargadísimo, ¿eh? Bueno, arrancando por esta noche que tenemos Liga Nacional de Básquet. Gimnasia de Comodoro Rivadavia enfrenta a Quimsa. Mañana tendremos el inicio del calendario de Fórmula 1 en el Gran Premio de Barcelona. 8:30 de la mañana, ¿vale? Argentina, la práctica número 1 y después a las 12 del mediodía. La práctica libre número 2. Fin de semana donde se va a correr la Fórmula 1, la Fórmula 2 y la Fórmula 3. Para que ustedes tengan en cuenta la importancia del automovilismo de este fin de semana, ¿eh? Y por supuesto el Mundial, claro que sí. Viste cuando decís, che, no todo es el Mundial, pero bueno, claro. Tenemos ahí una agenda sobrecargada de cosas. Yo hago una pregunta. ¿Sos de los que escapa al Mundial? Porque no, el fútbol a mí no, porque el Mundial me cansa. ¿O estás así como recontra manija con el Mundial? Por eso abrimos un poquito también, porque tenemos final de la NBA que se viene. Está apasionante, sí. Hey, ya te voy a estar contando bien los horarios, canales y todo. Los Knicks contra los Spurs. ¡Qué partido ese! Bueno, ya saben ustedes, en nuestro mensajero me van contando. Han pasado 25 de las 19. Estamos en Hitódromo y como siempre, mucha data.
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0: La final de la NBA con la cantidad de celebrities que juntan. Ay, cómo gustaría estar ahí. Suena Lady Gaga, esto es Runway.

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0: Es la canción que trae El Mató a un Policía Motorizado. La canción se llama El Tesoro. Bueno, información de servicio, porque acá me piden que repita lo de las frazadas, ¿eh? Repito. Lo de el armado de las frazadas. ¿A dónde es? Alvear 254. Mañana viernes de 15 a 18 horas. Los colaboradores o colaboradoras que estén interesados en ir deben presentarse con sus agujas, ¿sí? Pueden llevar agujas para coser los cuadraditos. Acá me pregunta Mariela si yo quiero ir. Soy de San Vicente y bueno, quiero ir con mi mamá. Bueno, Alvear 254 de 15 a 18 horas. Repito la información porque me lo estaban preguntando. Así tienen tiempo de organizarse. Tenemos que decir que tenemos ganador de las entradas al cine. En este caso tenemos ganadora de las entradas al cine que acabamos de sortear. Tenemos que enviar un saludo grande y decirle a Candelaria Racagni, o Racagni, no sé cómo se dirá, Candelaria Racagni, terminación de documento en 497, que cumplimos su deseo, pero si no te organizás una pijamada con las sobrinas, se te va a descontar el valor de las entradas de tu cuenta de banco. El mensaje dice: hola Mauri, quiero ir a ver Hopper con mis sobrinas. Porfa, es un re plan. Quiero ganar esas entradas porque ni el aguinaldo me salva. Necesito esas tres dobles. Así las llevo a todas, porfi. Bueno, Candelaria Racagni. 497. Las entradas son tuyas, pero la salida al cine viene con pijamada incluida. Si no, tenemos acá los datos de tu cuenta bancaria. Te las vamos a cobrar a las entradas, ¿eh? Te las vamos a cobrar.
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0: Sale el comando Hitódromo a constatar que sea con pijamada incluida. La tía Cande se acaba de ganar las entradas, chicas. Y las invita a todos a pijamar en casa. Eso se estuvieron haciendo esta versión en la apertura del Mundial y anunciaron gira por Latinoamérica. Estamos hablando de Maná. Oye, mi amor, con Dua Lipa.

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0: De María Becerra junto a FMK, la canción se llama Tranquila. Cuando dice los del espacio, los del espacio, me acordé, ¿qué fue de los del espacio? ¿Se juntaron al final? ¿Se arreglaron? ¿Qué onda? ¿Qué pasó? 19:45. Por acá me preguntan, Mauri, ¿ya dijiste la palabra del día? No, Marianela, no. Aún no. Es más, no la tengo aquí. No la tengo aquí. Debe estar por llegar. Siempre llega a esta hora la palabra del día. Así que, tranqui, claro. Hay que moderar la manija. Hoy es jueves. Mañana viernes se define todo. Hablando de mañana. No, de pasado mañana. 9:30. Es el horario del partido de la NBA, los San Antonio Spurs enfrentando a los Knicks. ¡Qué partido!
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0: Está 3-1 la serie, imagínate. Están todos.

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0: Casi que se termina esta hora, pero tenemos tiempo de meter una cancioncita más, ¿no? Dale con puñaladas, dale.

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0: es la canción que trae Aitana y Nicki Nicole, se llama Formentera. 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Claro, este domingo, no, el próximo domingo es el Día del Padre. ¡Ay, ay, ay! Tenemos una red flag ahí. Claro, algo te hizo en la cabeza en... ¡Ay, el Día del Padre! 20 horas, un minuto. Vamos a abrir oficialmente nuestra última hora de Hitódromo, dale.
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0: Donald Trump anunció un acuerdo con Irán. No tendrán armas nucleares. El presidente norteamericano dijo que enviará a J.D. Vance para la firma del entendimiento. Desde la República Islámica no lo confirmaron. Fuerte crítica de Bullrich a Adorni. Más que un error, es una omisión ética. La senadora cuestionó las explicaciones del jefe de gabinete sobre su patrimonio y dijo que ahora será la justicia la que deberá determinar responsabilidades. En deportes, Argentina confirmó a Marco Senesi como reemplazante de Leonardo Valerdi. Lionel Scaloni tomó la decisión de convocar al flamante refuerzo del Tottenham en lugar del defensor lesionado. 20 horas, 2 minutos en Córdoba y en toda la República Argentina. Para el viernes, mínima 8, máxima 18 grados. Sábado, mínima 9, máxima 17. Domingo, mínima 5, máxima 14 grados.
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0: Abriendo la última hora, llega Marcela Morelo, Manantial.

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0: 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Bailando con la conga, tomando solcito, los traguitos.
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0: Mauri, ¿me repetís las entradas al cine? ¿Quién se las ganó? Se llevó tres pares de entradas al cine con un mensaje muy amoroso. Candelaria Racagni. Terminación de documento en 497.

0: espectacular versión en vivo de Jóvenes por los Héroes junto a Manuel Moretti de Estelares y la canción que se llama Todavía no te puedo olvidar. 20 con 18 minutos. Mauri, recién llego del trabajo, recién llego a casa. La palabra de hoy, ¿sabes que has llegado en el momento justo? ¿Sabes que llegaste en el momento justo, justo, justo, justo?
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0: Con esa cortinita de recién me puse así como... vamos a cambiar la historia, porque si no... Manuel Turizo, te hacen falta dos. 2020. Piden un deseo.

0: Es la canción de Imagine Dragons que se llama Believer. Acá mi amigo Tevi, de paso le mando un saludo que cumplió años esta semana. Este chango escuchó otra radio a la mañana y ahora viene a pedir saludos a esta hora. ¿Qué hacemos? ¿Qué hacemos? Bueno, le mando saludos igual. Acá Esteban me dice: Che Mauri, en la distribuidora Doña María, ahí en Ruta 20, están escuchándote Gaby y Dori. ¿Le mandás un saludo? Le vamos a mandar saludos y le vamos a aclarar que no le den nada al fiado a ese señor. Y menos si va de parte mía. Abrazo grande, hay gente que nos escucha ahí en la Ruta 20. Gaby, Dori y todo el equipo de la distribuidora. Qué palabra difícil esa. Distribuidora, ay Dios. 20:27. Estamos en la media hora final de Hitódromo. Tengo que decir algo. Le llamamos a la ganadora de las entradas al cine para avisarle que ganó las entradas al cine, que tiene que venir por Alvear 139 a retirarlas, pero no contesta. No, me habrá confundido con un estafador. No me contesta.
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0: Bueno, Candelaria Racagni 497, que tiene su casilla de correo electrónico con el nombre de una conocida farmacia. Atiende el teléfono, señora, por favor. Llega Trueno. Esto se llama Turrazo 2027. Ya volvemos.

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0: Temazo de Luis Miguel sonando o tú o ninguna. 20 con 41 minutos. Vamos a dar una vueltita por la Argentina a esta hora. Vamos a ver quién está conectado del otro lado. Saludando a los amigos de Junín que nos escuchan en Buenos Aires. El 99.3 está sonando Cadena Hit. En Cutralcó, en Neuquén, sonamos en 107.1. En Dianfunes, en Córdoba, somos 98.3. Estamos en todo el país. Somos más de 150 ciudades. Muchas adherentes que se suman día a día a esta que es la señal de Cadena Hit. Paola está dejando saludos para Laia por acá. Desde Río Grande, Tierra del Fuego. Está hermosa y con mucha nieve. Y un frío, me dice Pao, que nos manda una foto. En este momento, nevando. Mirá todas las calles con nieve, los autos. Impresionante foto. Bueno, ahí estamos, ¿eh? Ahí estamos, claro que sí. En Río Grande, Tierra del Fuego. Estamos en todo el país. Gracias, Mauri, me dice Héctor. Justiniano Pose, pude escuchar la palabra. Mensajero de Cadena Hit, últimos minutos. Ya está dando vueltas por aquí por los estudios. Los estudios de Cadena Hit que se han vestido de celeste y blanco. Porque le hacemos el aguante a Argentina, porque arrancó el Mundial. Ya está en nuestros estudios Meli Uliarte, que se viene en un ratito nada más. Se viene Meli y se viene una noche más. Mientras tanto,
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0: Vamos con una de Bruno Mars. Esto se llama I Just Might. Esto es Hitódromo. Hasta las 21. En Cadena Hit. Un éxito siempre.

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0: Desde Santa María, Lili nos pregunta, ¿cómo es el concurso Cetrogar? Bueno, Lili, quédate escuchando que ya te vamos a contar. Ya te contamos. Marce desde Villa Parque Sikiman, escuchándote, Mauri, con mi amada esposa Pau. Te mando un abrazo enorme. Bueno, gracias, un abrazo grande. 20:54, casi el final del programa. Repasamos rapidito datos de clima. 12 grados 7 décimos, humedad del 83%. Datos del tiempo, datos del clima. Y algunos que se enojan, dicen, no tenés que decir. No corrijan tanto, che. Para mañana, mínima 8, máxima 18. Algo nublado, neblinas matinales. Anoche había mucha niebla cuando volví de la radio, así que cuidado a los que salen a la ruta con el tema de la niebla, la neblina, dijera mi abuela.
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0: Lucra, un poco de ruido. Juan Portela, Rami Kem en los controles. El último baile.
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0: Es la canción de Conociendo Rusia que se llama A la vez. 20:58. Arrancó el Mundial. ¿Arrancó la fiebre mundialista, Meli, o no? Buenas noches.
1: Hola, Mauricio. ¿Cómo estás?
0: Muy
1: un, dos,
0: bien.
1: Tres probando. Ahí te escucho bien. Ahí está.
0: ¿Estás bien?
1: Sí. Al principio te escuchaba así como, muy de lejos.
0: Es porque yo estaba... ¿Cómo viene la fiebre mundialista?
1: Ay, ahora me parece que hay onda mundialista. Es más, sin ir más lejos, ya en este estudio hay onda mundialista.
0: Sí.
1: ¿No? Hoy sí.
0: Acá está de todo.
1: Está todo decorado. Es más, la gente de Popular ingresó al estudio y dijo, che, le están poniendo onda a ustedes.
0: Sí, hay que cerrar la puerta porque lo de Popu...
1: Sí, ya los vi. Se quieren llevar un par de cosas. Sí, no, les dije, acá no sacan nada, ¿eh?
0: No. Hasta la bolsita celeste y blanca.
1: Sí, no. Acá no se llevan nada.
0: Hay un Messi inflable. Acá está.
1: Tenemos la copa. Tenemos a Messi.
0: Este Messi acariciando la copa.
1: Es tan bueno, Messi.
0: Es muy bueno. Bueno, está la copa, está...
1: Tenemos una bufanda.
0: Una bufanda, una bandera. Y había más cosas esta mañana que... Imagino...
1: Esta bandera está espectacular.
0: Andarán... dando vueltas por ahí. Sí. Está buena esta época para aclararle, sobre todo a los más chicos, qué es una bandera y qué no. Eso es una bandera, por ejemplo.
1: Sí.
0: Porque está completa.
1: ¿Qué es eso que tiene arriba?
0: Una cinta, viene con un adhesivo.
1: Está.
0: Tiene un adhesivo incluido.
1: Es por el aire que se mueve.
0: Esa bandera, por ejemplo, es bandera porque está completa.
1: Sí.
0: Porque tiene todos los colores, el solcito.
1: Muy linda la bandera. Seguramente
0: está hermosa.
1: Sí, lo van a ver en las fotos que hicimos, videos, fotos, de todo.
0: Así que bueno, empezamos a vivir el mundial nosotros acá en Cadena Hit.
1: Vos también.